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3: Con mucho gusto, llegamos a las 6 de la tarde con 2 minutos.
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0: Llegamos a las 6:09 y bienvenidos a los grandes de la canción. También bienvenida a mí porque estaba un poco ausente, me había ido de vacaciones, pero por supuesto que ya estamos aquí con los mejores ánimos. Ay no, ¿qué le pasa a esto? ¿Qué le pasa a esto? Escucho raro los audífonos. Por acá, hola, permítanme. Hola, hoy sí. Ay no, permítanme, hoy sí. Hoy sí, así que los voy a invitar para que usted, por favor, active el WhatsApp 7699-0121 porque hoy venimos con dinámicas para que usted también pueda ganar. Pero por supuesto, vamos a ahorita de 6 a 7 de la noche con los grandes. Usted, lo que usted quiere escuchar, WhatsApp fiestero, recuerde, una nota de voz, un mensajito, lo que usted quiere escuchar. Y yo, por supuesto, lo voy a ir complaciendo. Por acá dicen... Ay, no, por acá tengo nota de voz. Vamos a ver ya, vamos a escuchar quiénes andan por acá. Los extrañaba a todos. No es mentira, no es mentira. Por acá, hola, hola, fiesta.
1: Buenas tardes, Radio Fiesta.
0: Buenas tardes.
1: Escuchándolo siempre aquí en el Cantón Santa Rita Almendro. Complázcalos con la canción de El Eco de Tu Adiós, de Rodolfo. Buenas noches.
0: Rodolfo, permítame. Aquí está, con gusto voy iniciando con eso. Voy a irle dando, ya les dije, como dirían en las redes sociales, amorcito, a cada WhatsApp que me vayan mandando. Por acá, hola, hola, fiesta.
2: Buenas tardes, familia fiestera. Aquí saludándolos desde la cima de San Bartolo, junto con mi esposa Claudia y mi suegra. Estamos solicitándole la canción de Ana Gabriel, Hechizo. Y recuerden que sin fiesta no hay vida. Muchas bendiciones.
0: Sin la fiesta no hay vida, permítanme. Ana Gabriel, no suenan los grandes. Voy con algo más. Hola, hola, fiesta.
3: Buenas tardes, Claudita. Buenas,
0: buenas tardes, ¿cómo está?
3: Ya llegado, ya la escuché, ya la escuché.
4: Sí, bienvenido.
3: Ya la escuché, a ver si me puede complacer, Claudita, con el Noa Noa. Me alegro de escucharla, me alegro de escucharla.
0: Ay, gracias, gracias.
3: La oíamos por ahí.
4: ¿Qué le pasa a esto?
3: Espero que todo le vaya bien en su programa y que llegue con bien a su casita. Cuídense, bendiciones.
0: Bendiciones para usted también y con gusto, que ya andamos por acá. Ya andamos por acá, como usted dice. Y voy complaciéndolo también.
3: Buenas
0: permítanme, espérenme, es que le estoy dando like a todo lo que me pongan. Y sí, andaba un poco perdida yo. Hola, hola, fiesta.
5: Hola, amigos de fiesta.
0: Dígame.
5: Pueden ponerme la canción Esos Ojitos Pardos, si no está en programación de la canción...

0: Carlos Vargas, saludos. Saludos, fiesta.
1: Saludos, saludos, voy complaciendo también, permítame. Ay, ay, ay. Uy, permítame, aquí los 007. Quiero ver, aquí le tengo tus ojitos pardos. Con gusto, voy complaciendo. Una más, permítanme. Ay, ay, ay, ay. Trato de leerlos. Dicen por acá. Ah, me mandaron, dicen bienvenida. Hola, hola, fiesta.
2: Hola, hola, buenas tardes. Soy Abilio Benavides de aquí del Palmarcito, La Libertad. Sí, quiero participar en el concurso. Sí,
1: Uy, el concurso viene a las 7 de la noche otra vez. Oiga, hola, hola, fiesta.
3: hola, buenas tardes.
1: Buenas tardes.
3: Quisiera oír la canción de Diango, la que dice "Hoy he empezado a quererte".
1: Perfecto.
3: Por favor, gracias.
1: Bueno, me voy con muchísima más música. 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
1: Con mucho gusto, llegamos a las 6 de la tarde con 23 minutos.
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Buenas tardes, niña Claudita. Dios me la bendiga. ¿Me puede poner una canción con la 007? Detén la noche, por favor. Ahí me la pone. Pase buenas noches, bendiciones. Sin la fiesta no hay vida.

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13: Con mucho gusto, 6:45.
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0: esa clase de voz?
1: Bastante bien. ¿Llevas mucho tiempo esperándome?
0: Un poco, pero te quiero mucho, mi amor.

0: 6 de la tarde con 49 minutos. Vamos a ver, vamos a escuchar las últimas notas de voz para que ustedes hagan la programación del último bloque, ¿les parece? Por acá, WhatsApp, váyanse también al Instagram de la radio, recuerden, como Radio Fiesta 1049. Porque ahí dice, buenas tardes, Claudita, me puede complacer con Tequisi, Te Quiero y Te Querré de Manolo Galván. Porfa, gracias, lo escucho en Antiguo Cuscatlán. Por acá, hola, hola, Fiesta.
1: Hola, buenas tardes, Claudita. Quiero que me pongas una canción de Semana de Napoleón que se llama Leña Verde. Por favor, aquí le escucho, Santiago Anualco.
0: José María Napoleón, permítanme, quiero ver. Uy, también me estaban pidiendo de Leonardo Fabio. Ding dong, con gusto. Voy. ¿Cuál me decían de José María Napoleón?
1: Hola, buenas tardes, Claudita. Quiero que me pongas una canción de José María Napoleón que se llama Leña Verde. Por favor, aquí le escucho, Santiago Anualco.
0: Uy, esa creo que no está, pero lo voy a poner de José María Napoleón, Eres, ¿le parece? También por acá, otra nota de voz, por supuesto. Permítame, solo voy a nivelar esto por acá. Uy, sí, hola, hola, Fiesta.
2: De aquí de Zaragoza, la saludo, bendiciones.
0: Ay, bendiciones para usted también, no sé cómo se llama, pero gracias por siempre estar pendiente. Hola, hola.
3: Buenas noches, Radio Fiesta. En la hora de lo grande de la canción, quiero que brindemos por ella de José Feliciano y de José José. Cuídense mucho y ahí me la ponen, por favor. Adiós.
0: De King Clave me pedían, mi corazón lloró, con gusto voy complaciendo. 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
1: Hola,

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13: 7:06.
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1: Llegamos a las 7 de la noche con 11 minutos y por supuesto que estamos aquí ya en Radio Fiesta 104.9. Miren, la verdad que los extrañaba muchísimo. Gracias por estarme escribiendo también y diciéndome que a dónde andaba, que qué me había hecho. En mis historias de Instagram, si usted me quiere seguir como ClauRR21, les voy a dejar una información de dónde yo andaba y qué andaba haciendo también. Y también si me quiere ver, le hice una invitación en el Instagram de Radio Fiesta 104.9 y nos encuentra como Fiesta 1049. Vamos a ir con una dinámica, ¿le parece a usted a estas horas de la noche? Yo quiero anotar a varios quiero anotar yo. Así que usted y yo vamos a comenzar a hacer la dinámica. Usted me va a mandar una nota de voz o me va a escribir. Oiga, ¿pero por qué? ¿Qué me va a decir o qué me va a escribir? Le voy a decir. Si usted no sabe qué regalarle a su madrecita querida este próximo

regalarle y quiere ganarse $100 totalmente en efectivo, así de fácil. Es muy sencillo lo que usted debe hacer. Ponga muchísima atención al homenaje que va, bueno, al homenaje de los triunfadores de Coachella, los hermanos Flores, por supuesto. Se los voy a poner yo por acá. Permítanme por acá. Usted le va a poner muchísima atención a este homenaje. Muchísima. De ahí me tiene que decir, ¿sabe? Si usted sabe quién canta, me envía un mensaje ahora mismo, por supuesto, al WhatsApp fiestero, al 7699-0121. Y esos $100 pueden ser suyos. El sorteo se va a llevar a cabo el 11 de mayo a las 5:30 de la tarde. Participe, gane junto a nosotros, junto a Radio Fiesta 104.9. ¿Qué vamos a hacer? Bueno, por supuesto, le voy a poner yo el homenaje hacia, el homenaje de los triunfadores, por supuesto, de Coachella, los hermanos Flores. Usted me tiene que decir quién es, o sea, qué grupo la canta. Y si usted adivina o no adivina, bueno, yo lo voy a anotar de lo que usted me mande, el grupo que usted me manda, yo lo voy a anotar. Y si usted es un ganador, pues tiene que estar pendiente, porque si usted está muy seguro de la respuesta, me la tiene que mandar al WhatsApp 0769-0121 y esos $100 van a poder ser suyos, porque el sorteo, le repito, se va a llevar a cabo el 11 de mayo a las 5:30. Así que usted me manda el nombre del que cree usted que es este homenaje. Escuchemos, por favor. Permítanme, vamos a escuchar.

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1: Buenas noches. Disfruta.

7 de la noche con 30 minutos. 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Y bueno, pueda participar y puede ser el ganador de los $100. Recuerde que el sorteo se va a llevar a cabo el 11 de mayo a partir de las 5:30 de la noche. Así que recuerde, 7699-0121, el número de WhatsApp para que usted me mande qué agrupación salvadoreña es la que está rindiendo homenaje a los hermanos Flores, ¿ok? Así que ahí está la invitación para que usted pueda seguir participando y pueda ganarse los $100. Hoy estamos aquí de verdad participando. Dice por acá, la orquesta Canela. Ya lo voy a anotar, vaya, los voy a ir anotando a todos. Oigan, pero por supuesto que voy a seguir complaciéndolos con más música. Aquí nos vamos a ir con Grupo Candel, Eligia Morales, lo más nuevo. ¿Por qué te fuiste?

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1: 7:35 y espero que esté disfrutando. Por acá me decían, les voy a decir lo que me pusieron, ay, me hicieron sentir feliz, porque por acá decía, Claudita, de verdad usted es de las almas de la fiesta, no se vaya de vacaciones, lo exigimos sus oyentes, me decían, miren, pero uno a veces también necesita un respiro, pero por ahí andamos, ya regresamos. Por acá, bueno, no, no me están dando los nombres de los que piensan que es de la agrupación, que piensan que es de la agrupación salvadoreña, que piensan que es la que le está rindiendo tributo y, bueno, no, homenaje a los hermanos Flores. Así que les voy a ir anotando por acá quién anda. Voy a ver, vamos a escuchar. Hola, hola, fiesta.
2: Buenas noches, Claudita. Omar Orsino, saludos de aquí, estoy apagando.
1: Hola, Omar, dígame, ¿en qué le puedo ayudar?
2: Por aquí, mire, oyendo su bonito programa, y quería ver si me podía complacer con una canción de los hermanos Flores.
1: ¿Cuál quiere?
2: La Bamba.
1: Bamba. Permítame.
2: ¿No?
1: No, La Bamba no.
2: Entonces, una de los hermanos Flores.
1: Una de los hermanos Flores. Sí. Permítame, la que yo quiera.
2: La que usted quiera, que todas me gusten, y la que usted elija también me va a gustar.
1: En serio, a mí me encanta Colegiala.
2: Ah, está bien, Colegiala o Enfermera, están bonitas.
1: Enfermera también, permítame, va, aquí está Enfermera, vaya, pues lo voy a complacer a usted, oiga.
2: Bendiciones, Claudita, Dios me la tenga que con bien y llegue bien a su casa.
1: Ay, muchas gracias.
2: Y un saludo
1: gracias
2: también al Chelito, que esperamos que se recupere pronto.
1: Primero Dios, pronto estará aquí el Chele con nosotros, oiga.
2: Así es, feliz noche, Claudita.
1: Gracias, cuídense. Igual, bendiciones.
2: Amén.
1: De verdad, un fuerte abrazo a todos los que siempre me hablan a través del 2224-6180 o me escriben al 7699-0121. De verdad que me hacían falta.

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Llegamos a las 8 de la noche con 48 minutos y me estaban pidiendo de La Mafia Un Millón de Rosas, así que voy complaciendo. Recuerde 769-0121, nuestro WhatsApp fiestero para que usted siga participando y por supuesto también sigue escuchando Radio Fiesta 104.9, porque recuerde que sin la fiesta no hay vida.

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Llegamos a las 8 de la noche con 9 minutos y me estaban preguntando por acá cuál es la dinámica sobre los hermanos Flores. Mire, permítanme, que aquí estoy. No les puedo explicar la cantidad de papeles que tengo acá para que ustedes. Es que quisiera que ustedes vieran, para que entendieran que no solo somos locutores, aquí tenemos, somos manos como de pulpo, porque estamos tocando un montón de cosas, anotando, poniéndole la música. ¿Qué le puedo decir? La dinámica sobre los hermanos Flores es que usted me tiene que mandar una nota de voz. Perdón. Bueno, no, mejor escribirme al 7699-0121, decirme. Bueno, no, le voy a decir toda la dinámica. Aparte de eso, usted quiere. La dinámica es para que usted se pueda ganar $100 totalmente en efectivo y pueda consentir a su mamá o regalarle, por supuesto, el dinero. Eso es porque usted lo que tiene que hacer es muy sencillo: poner muchísima atención al homenaje que se lo voy a volver a poner por acá para los que no lo han escuchado. Al homenaje de los hermanos Flores que va a sonar después que yo le explique. ¿Por qué? Usted tiene que decirnos a través del WhatsApp Fiestero 7699-0121 qué agrupación salvadoreña está rindiendo homenaje a los hermanos Flores. O sea, según cuando usted escuche el homenaje que va a sonar, usted tiene que asociarlo o usted se le siente, o sea, el sonido, la música, lo que usted quiera, el ritmo, usted debe decir, es de tal orquesta o agrupación y mandármelo al 7699-0121, el nombre de la agrupación salvadoreña que está rindiendo homenaje que usted cree y su nombre y un apellido y su número de teléfono y así usted queda participando. El sorteo se va a llevar a cabo el 11 de mayo a las 5:30 de la tarde. Así que aquí le dejo una vez más el homenaje de los hermanos Flores para que usted me diga para quién cree, bueno, quién cree usted que es la agrupación salvadoreña que está rindiendo homenaje, por supuesto, a los triunfadores de Coachella, los hermanos Flores. Y después voy a complacer con Yulisa Ventura y la Sonora Maya que me estaban pidiendo La Loba.

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0: Llegamos a las 8 de la noche con 26 minutos. Miren, he estado haciendo miles de cosas que ni siquiera he estado... Ay, no sé cómo explicarles. He estado anotándolos a los que veo aquí. Cae un mensaje, cae otro encima. De verdad, usted siga participando. Pero de verdad, se lo prometo que he tratado de anotarlos a todos. Por aquí, saludos. Que siempre me saludan desde California. Por aquí me estaban mandando aquí en Tulares, California. Hay sol todavía a estas horas de la noche. Y el lugar es un lugar agrícola. Saludos, Claudia, la escucho. ¡Qué bonito! Miren, tuve la oportunidad de ir a conocer también hace poco. Andaba de vacaciones, les dije, y andaba en Medellín. Pero de verdad, vengo con esos ánimos y esas pilas puestas, esa energía tan bonita de los colombianos. Si hay algún colombiano que me escucha, de verdad, ¡qué bonito! Qué bonita su energía, qué bonita su vibra y de verdad que no se cansan nunca. O sea, son la gente súper amable, súper cálida, pero viven de fiesta las 24/7 casi que. Pero de verdad, bueno, lo sigo anotando por acá, pero nos vamos a ir. Uy, uy, uy, permítame. Sí, nos vamos a ir con Ligia Morales y Furia Musical. Son cosas del amor. 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

0: Gracias, Tastista.
1: Volemos en privado, más nunca en turista. Dime si estás lista. ¿Usted está listo? ¿Usted está listo ya para despedirme en unos minutos o no? Dígame que si ya quiere que me vaya, quiere que me quede o no. Miren, sigan participando. La invitación está hecha para que ustedes sigan reportándose al 7699-0121. Participen mandando su, bueno, el nombre de la agrupación salvadoreña a la que usted cree que le está haciendo tributo y homenaje. Bueno, le está haciendo homenaje a los hermanos Flores. Eso al 7699-0121. En los diferentes turnos usted puede participar, mandar el nombre de la agrupación, su nombre y su número de teléfono. Oigan, esto es para que usted pueda ganar $100 totalmente en efectivo. Y pues sí, usted diga quiénes son los que le rinden homenaje a los triunfadores de Coachella, los hermanos Flores. Así que yo me voy despidiendo. A los que les di como corazoncito y así son los que ya quedan anotados. Hay otros que no los pude escuchar porque se van muy abajo sus mensajes, pero ustedes sigan participando en lo que resta de los demás turnos, ¿ok? Soy Claudia Romero. Los escuchamos mañana a partir de las... Permítanme, es que yo aquí voy, espérame. Ay, ay, ay, ay. Ajá, les estaba diciendo, nos escuchamos mañana a partir de las 6 de la tarde. Recuerde, mi usuario de Instagram, si usted me quiere seguir, con gusto, y estamos comunicándonos, les estoy dejando también en historias lo que hice estos días que falté acá. Así que por ahí pueden verme como ClauRR21 y en TikTok como ClauRR25. Y si me va a decir por qué RR, soy Romero Ramírez. Así que ahí nos estamos escuchando. Muchísimas gracias por recibirme de la mejor manera. De verdad, me encanta. Yo disfruto cada cosa con ustedes. Así que nos vamos a ir con esto del maldito lapicero de la chanchona de Arcadio. Arcadio.

0: ¡Guayna!
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2: Bienvenidos a este programa en vivo y en directo, siempre dándole la oportunidad de que usted llame, participe, haga sus preguntas y despeje sus dudas. ¿Tiene algún problema en el amor? ¿Se fue, se marchó la persona que usted quiere? ¿Tiene dudas sobre su pareja? ¿Ve su matrimonio envuelto en problemas de chambres, terceras personas, problemas con la familia? ¿Quiere sanar, curar con su familia y totalmente restaurada? Una familia, un hogar totalmente unido, le invito a que me llame, ahora mismo.
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2: Tenemos una participante en vivo y en directo. Le saluda el maestro Saúl.
4: Sí, quería hablar con usted, fíjese.
2: Cuénteme, hija, ¿cuál es su consulta?
4: Fíjese que yo tengo un año que padezco de un dolor en la rodilla, pues fue en la mano, y hoy después me daban la otra rodilla y fíjese que no puedo descansar el pie.
2: ¿Cuál es su fecha de nacimiento, hija?
4: El 15 de septiembre de 1962.
2: 15 de septiembre de 1962.
4: Sí, de 62.
2: Bueno, hija, una mujer luchadora, trabajadora, ha sometido el cuerpo a bastante trabajo físico usted, porque es una mujer muy aguerrida. Eso le confiere esta fecha de nacimiento, una fecha de nacimiento muy especial. Asimismo, usted es una mujer muy especial. Y ha despertado celo, hija, en personas envidiosas, personas muy limitadas mentalmente, y le han hecho daño porque a usted la han perjudicado, sino que usted siempre ha tenido, hija, ese problema que las mujeres le envidian, las mujeres la ponen en chambre, en problemas, y eso lo viene acarreando desde usted muy joven.
4: Sí.
2: Lamentablemente, hija, esto ya ha pasado y ha avanzado más, y ahora veo, hija, sí, acá se me está marcando en el estudio, mire, a usted la quieren ver postrada en una cama sin poderse mover, y por eso es que ha ido perdiendo, hija, el movimiento, por eso es que se ha ido sintiendo como más amotra, por así decirlo, que pierde un poco inclusive la estabilidad, mucha debilidad en la cintura.
4: Sí.
2: También, hija, hay una opresión en el pecho, se queda a veces sin respiración, se queda ahogada y se empieza a sentir como asfixiada, le da deseos como de vomitar, como de sacar algo y no puede.
4: Ajá, cabal, es cierto.
2: Mareo también, mucha anabolencia, hija, esto nace desde el cerebro, si ha sentido que a veces le caen unos corrientazos, que se siente de la cabeza, hija, que hasta la vista le queda doliendo y cansada.
4: Ajá, sí, es cierto lo que me está diciendo, es cierto lo que me está diciendo usted.
2: Lamentablemente, hija, las personas son muy maldadosas y a usted es una mujer que la quieren ver, hija, como le digo, sin poderse mover, sin poderse hacer valer por usted misma. Su cuerpo ha ido tomando una tensión, el sistema nervioso también se ha ido contrayendo y se ha empezado, hija, a notar aquella angustia, aquel desespero, porque no solo es el problema de salud, yo la noto angustiada, desesperada, hija. Veo también que sufre mucho por una situación con una persona. Al parecer hay un familiar suyo, ser querido, hija, que se encuentra en un estado que está trayendo de cierta manera un sentimiento en usted que a veces le dan deseos de llorar.
4: Ah, sí, quería ver que se podía ir a visitarlo, sí, pero no sé a dónde la consulta usted.
2: ¿De dónde me llama, hija?
4: Buki de Cacao Pera.
2: ¿Y me le queda cerca visitarme en San Miguel, en San Vicente, en San Salvador o en Santa Ana?
4: No, en San Miguel me queda más cerca.
2: Todos los días damos consulta.
4: Vi que escribirle una pregunta también, vi que mi papá también así está. Él tiene varios meses que él está también así, pero fíjese que yo fui a pasar una consulta en una cierta persona y me sacaron 360, fíjese, y me dijo que me iba a curar la señora, y después de eso me mandó a cobrar otros 100 pesos, yo le dije que yo lo había pagado. Y me dijo que volviera a ir, que me iba a la medicina, y ya no me lo quiso a la señora, y me dijo que me iba a volver el trabajo, pero esa señora no puede, donde yo fui.
2: A mí no me nombre ninguna institución. Usted sabe, hija, que uno se tiene que hacer valer por los trabajos que uno mismo hace, y no quiero desmeritar a nadie, pero lo que yo le acabo de decir en esta consulta, a usted esa señora no se lo dijo ni pagándole todo ese dineral, hija.
4: Sí.
2: ¿Se da cuenta? Venga conmigo, hija, venga con el hermano Saúl, porque, hija, cuando a usted le duele la cabeza, o bien se puede tomar una pastilla, que fueron lo que le iban a dar una pastilla, o podemos ir a la raíz. Nosotros vamos a la raíz del problema para que la curación de la persona sea para siempre. Una curación duradera, que la persona le cambie la vida visitándonos, hija, ¿me entiende? Darle su amuleto, su resguardo, su protección, cuando termine el trabajo, para que usted y su familia queden totalmente protegidas.
4: Va, está bien. ¿Cómo a qué hora de la mañana trabaja? ¿A las 8 o más temprano?
2: Desde las 8 de la mañana, hija, la puedo recibir. Tipo 7:30 de pronto ya la puedo estar también recibiendo.
4: Sí, porque yo no voy a ir en el bus que pasa de acá, de aquí de Cacao Pera a las 6, que pasa a Botera, y llega uno...
2: Se le cortó la llamada a nuestra querida oyente, pero bueno, hija, acá me sigue escuchando en vivo y en directo, entonces, hija, ya sabe, véngase con toda confianza.
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2: Es un gusto y un placer poder compartir un testimonio más viviente del poder de sanación, el poder de liberación, ese don maravilloso que Dios nos ha regalado para poder ayudarle a tantas personas con situaciones difíciles de curar. Por acá tengo a Alfredo Rodríguez, que quiere compartirnos parte de su testimonio y de la vivencia que ha tenido al visitarnos en el santuario del hermano Saúl. Cuéntanos cuál era tu testimonio, hermano.
5: Que sí, nosotros, pues, en mi vida, pues, mi esposa no podía comer ni cosas de churro, de nada, pues, porque le hacía daño, decía ella. Pero venimos aquí un día, pues, y gracias a Dios, ella ya está sana para... Como que no tengo ni palabra como decirle.
2: Tranquilo, hermano. Gracias a la bendición de Dios, hoy usted goza de un bienestar muy distinto. Gracias a Dios, hoy todo es diferente.
5: Porque Diosito está con nosotros y el hermano, pues, que está cediendo también. Porque ella, pues, decía yo en mi mente, mi esposa muere. Pero no, cuando venimos aquí, pues, ya en la tarde ella comió, ya ella todo.
2: ¿Cómo se sentía ella antes? Cuénteme, por favor.
5: Ella agobiada, tenía un temor comer cualquier cosa, casi no comía.
2: Y hoy, desde que nos ha visitado, ¿cómo se siente?
5: Bien, come de todo, gracias a Dios, de un día para otro.
2: Bendito y alabado sea Dios. Bueno, y una pregunta que todos nuestros oyentes quieren escuchar. ¿Le recomienda usted a nuestra audiencia visitarnos? ¿Le recomienda visitar el santuario del hermano Saúl?
5: Sí, yo les digo que se acerquen y que es verdad. hasta por mí mismo, pues, mí mismo, por mi vida. Y yo no creía, y eso porque yo aquí estoy en vivo y yo sé que es cierto.
6: Bueno, mi hermano, ánimo y suerte. Mi Dios lo bendiga y siga siempre sintonizando nuestro programa en esta hermosa cadena radial. 79, 51, 09, 59, 79, 51, 09, 59, 79, 51, 09, 59, 79, 51, 09, 59, 79, 51, 09, 59. Siempre para mí es un gusto poder continuar transmitiéndole las vivencias de las personas que a diario nos visitan, que a diario deciden tomar en mano y en marcha algo para mejorar su suerte, su futuro, para librarse de las garras del enemigo. En muchas ocasiones somos víctimas de la maldad, del daño, de la envidia, del mal corazón de otra persona para que nuestra vida fracase, sea en problemas de amor, de salud, de vicios, de mala racha en la economía, en los cultivos, con los animales, en el trabajo, la pérdida del empleo, la mala suerte de que todo lo que hace se le derrumba, la profanación de nuestro espíritu, de nuestra alma, siempre va a conducir nuestra vida a uno y mil problemas para lograr darnos cuenta de que nos han hecho y nos han practicado algo negativo. Bueno, en estos momentos tenemos a una participante, una persona que nos visitó. Vamos a escuchar su testimonio, vamos a escuchar cómo logró vencer esta persona una maldad tan fuerte como la que estaban viviendo. Ruth Estrada, te escuchamos, hija.
7: Pues aquí contándoles para que si miran la página del hermano Saúl, llamen al número que está ahí, porque así pude llegar yo hasta aquí, porque vi una publicación de él. Pues sí, es cierto, porque yo he estado a punto casi de morirme, pero gracias a Dios y con ayuda del hermano, pues aquí estoy todavía. Aquí han curado a mi esposo, que él también lo querían ver prostrado en una cama, que en los hospitales no le hallaban nada, ni el medicamento. Pues es verídico y es cierto, aquí hay una ayuda que Dios le ha proporcionado aquí al hermano, porque mi esposo hasta el momento hoy está de pies, ya que en el hospital no se la hallaban ni con radiografías ni con nada se miraba, pero gracias a Dios fue liberado y aquí está a la par mía. Estamos juntos como familia, a pesar de todo.
6: Bueno, ustedes mismos acaban de escuchar los cambios que se logran poniendo en práctica un tratamiento de sanación, de restauración, algo que le permita transformar y cambiar su vida. Recuerde muy bien que usted también puede gozar de un bienestar óptimo y positivo visitándonos presencialmente o llamándonos totalmente gratis a nuestra línea espiritual. Que Dios te bendiga, Ruth, y sigue siempre sintonizándonos. 79 51.

0: 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Sigue siempre sintonizándonos a través de esta hermosa y de esta bella estación.
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2: Mi bella familia de aquí de mi hermoso país de El Salvador, tengan todos ustedes muy buenos días. Hoy es miércoles 6 de mayo de este año 2026, cuando le damos inicio a un capítulo más de este su maravilloso programa. En este momento nosotros le damos las gracias a Dios porque nos brinda otra gran oportunidad de estar aquí en esta prestigiosa emisora Radio Fiesta, para que a través de estas ondas hercianas les enviemos estos mensajes de felicidad con el único propósito de que usted encuentre una solución a todos esos problemas y a todas esas enfermedades. 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Estamos en el mes de mayo, en el mes de las madres. Salmo 91, el refugio por excelencia invocado para protección divina contra enfermedades y peligros. Salmo 103, utilizado para pedir sanidad. Alabará a Dios por sus beneficios y la restauración física y emocional. Salmo 6, considerado una oración clamando por sanidad y alivio en momentos de debilidad extrema. Salmo 41, enfocado en la oración para la salud y el auxilio del Señor ante la enfermedad. Salmo 23, declarado para traer abundancia y provisión, confiando en que nada faltará. Salmo 112, recitado para pedir que abunde el dinero, la riqueza en el hogar y la estabilidad financiera. Salmo 144, utilizado para traer abundancia, prosperidad y éxito en el trabajo. Salmo 57, busca la protección de Dios y su amor misericordioso en momentos de angustia. Estamos en el mes de mayo, en el mes de las madres. ¿Y qué mejor regalo que el milagroso Cristo resucitado en este mes de mayo para todas las madres, para esa tía que es una gran madre, para esa hermana que es una mamá, para esa esposa que es una excelente madre, para la abuela de todos que es la madre principal en el hogar, en la familia? ¿Qué mejor regalo en este mes de mayo para todas las madres que el milagroso Cristo resucitado? Si usted puede traer a su mamá, tráigala, o si no, nos trae una foto. Mamá, eres el corazón de nuestra familia. Gracias por tu amor incondicional. Feliz día de la madre. Feliz día de la madre, porque ser madre significa desconocer que existe la distancia, el imposible, el obstáculo, porque ser madre significa estar presente en el corazón del hijo, esté donde esté. El amor de una madre es el combustible que hace que un ser humano logre lo imposible. 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Yo lo invito para que nos visite, para que sea curado, sanado, liberado de todas esas enfermedades. Si usted piensa que allá, en su casa, en su finca, en su terreno, hay un tesoro, o piensa usted que viene siendo víctima de algo negativo, de envidias de terceras personas, visítenos. 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Tenemos una llamada. ¿Aló?
3: ¿Aló?
2: Aló, hermano, Dios lo bendiga. Bienvenido a este su maravilloso programa, Visión y Vida. Regáleme su nombre.
3: Me llamo Armando.
2: Hermanito Armando, ¿usted en qué fecha nació?
3: Yo soy del 20 de febrero de 1972.
2: Hermano, a través de mi conocimiento me puedo dar cuenta, tengo en mi mano derecha el milagroso Cristo resucitado y veo que a usted le han pasado muchos problemas. Usted tiene una compra y venta de carros, pero se le ha venido abajo el negocio. También se ha sentido mal de salud, con dolores en el cuerpo. Su pie derecho le ha venido doliendo mucho. También usted tiene dos hermanos en los Estados Unidos, pero sus dos hermanos que están en los Estados Unidos también se han sentido mal, enfermos y con mala suerte. ¿Y sabe por qué? Es porque en la finca de su papá, dígale a su papá y a su mamá que busquen a su hermano Héctor. Dígale a su hermano Héctor, porque su papá está en cama, no puede caminar. Entonces a él le queda muy difícil buscar, pero dígale a su hermano Héctor, llámelo y dígale que allá en la finca, en la parte de atrás de la finca, por donde está un palo de limones, ahí va a encontrar unas cosas. ¿Y sabe quién les mandó? Este señor Miguel y esta señora Elena, los que les tienen mucha

0: La familia se han sentido mal, con enfermedades, con dolencias, con fracasos, con problemas económicos. Hermano, ¿le ha hablado con la verdad o le he dicho mentiras?
1: No, me ha abierto los ojos, maestro. Yo iré a visitar a mi familia.
0: Vénganse con mucha fe, que yo les juro ante Dios que me está escuchando en estos momentos, que con la ayuda de nosotros todos los problemas de ustedes se van a solucionar. Vénganse con fe para que reciban el milagroso Cristo resucitado, para que reciban la consulta y un tratamiento con nosotros. ¿Está bueno?
1: No, sí, muchas gracias, maestro.
0: ¿Qué le aconseja?
1: La familia.
0: Hermano, ¿qué le aconseja a todas las personas que nos están escuchando?
1: Que se acerquen a usted, maestro. Usted abre los ojos y sabe.
0: Hermano, visítanos para ayudarle. Aquí lo estaremos esperando. Bendiciones.
1: Gracias, gracias.
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2: Jenny, bueno, mi vida era muy triste. 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
1: Mis queridos amigos, mi bella familia, tengan todos una bienvenida a este espacio sagrado, transformando vidas con esperanza y fe. Soy Saúl, parapsicólogo y guía espiritual, y hoy quiero llevarte una gota de esperanza a tu vida y a la de tu familia, para que sean dueños y arquitectos de su futuro. Quédense conmigo, porque cuando el alma escucha lo que necesita, el cambio empieza, llega de inmediato. Preparen papel, lápiz o el teléfono en la mano, porque en unos minutos les daré el número de la línea espiritual para que participen en una consulta conmigo totalmente gratis. Recuerda muy bien, cuando el alma escucha, el cambio comienza. Bueno, hoy vamos a hablar de algo más profundo que el simple amor de pareja. Hablaremos del hogar roto por energías invisibles, del desamor que nace en la casa cuando ya no hay respeto, cuando los hijos levantan la voz, cuando el esposo se vuelve indiferente y cuando la madre ya no siente fuerzas ni para orar. Escúchame bien, hay hogares donde no falta el pan, pero sí falta la paz. Hay casas limpias por fuera, pero llenas de sombras y de problemas por dentro. Y no es casualidad. Ayer ayudé a una mujer que vino por su esposo, ya no dormía en casa. Durante la consulta descubrimos que una expareja había hecho un trabajo para separarlos a ellos dos. Pero lo peor no era eso, lo peor era que su hijo de 14 años estaba rebelde, agresivo y tenía pesadillas cada noche. Los hijos se enferman del alma, se pierden en el vicio, en la rebeldía o en la tristeza. No es solo un problema de actitud, es un bloqueo espiritual que debe de romperse. Si tú estás viendo algo parecido o estás viviendo algo parecido en tu casa o en tu hogar, si sientes que el amor se ha enfriado, que tus hijos ya no respetan y que todo se está convirtiendo en un caos, no hay que ignorar las señales. Hoy te voy a dar una consulta gratuita para ayudarte a conocer la verdad de lo que está pasando en tu hogar o en tu relación y para ayudarte también, claro, a romper cualquier energía negativa, cualquier energía oscura que esté dañando el amor de la familia o de la relación. 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Hola, hola, ¿cómo le puedo ayudar? Soy Saúl, cuénteme cuál es su consulta.
2: Pues fíjese que, como le comentaba ahí al compañero, que yo trabajo y no veo la mía.
1: Ok. ¿Y tu fecha de nacimiento cuál es?
2: 1979.
1: ¿De qué día y de qué mes?
2: El 27 de febrero. No me recuerdo.
1: 27 de febrero de 1979.
2: Sí.
1: Ok. Bueno, vamos a ver tu campo espiritual. Bueno, hermanito, pero acá lo veo, hijo, y sí veo un desequilibrio. Veo un desequilibrio, hermano, y es a nivel espiritual. En su entorno veo mucha envidia. Y no es envidia por lo que usted tiene, por lo que usted posee. La envidia, hermano, es por su forma tan espontánea de ser. Usted es un hombre positivo, usted es un hombre alegre, usted es un hombre trabajador. Tiene cualidades buenas que le permiten, hermano, a donde quiera que llega, caer bien, ganarse a las personas, siempre con mucho respeto, porque veo que es un hombre respetuoso. Y de ahí, hermano, de esas cualidades que usted posee, es de donde proviene una envidia. hay una persona por ahí descontenta con esa forma suya, hijo, tan positiva de ver las cosas, y esa persona me lo está perjudicando. Póngale mucho cuidado si le toman una foto, póngale mucho cuidado, hermano, si alguien se queda con algo suyo. Y veo, hermano, en su entorno, hijo, algo que no me gusta, un presentimiento, una corazonada, algo, hermano, muy adentro suyo le dice que algo hay planeado como en su contra. No es algo físico, es algo espiritual, pero esto, hermano, que te están haciendo, te quiere dejar atado de brazos y de piernas, sin poder y sin tener la facilidad de trabajar. Puede ser una enfermedad hacia su cuerpo lo que le quieren estas personas hacer. Se tiene que cuidar, se tiene que resguardar. Tiene que tener su medalla de resguardo para que le proteja. Si no tiene una medalla de resguardo, trate de salir todos los días con un poquito de canela y con un poquito de sal debajo del calcetín de la pierna derecha para que la sal y la canela me le protejan. O se puede poner laurel también en la parte, hermano, del bolsillo pequeño de su pantalón. Esto es para que usted esté protegido, porque necesita protección, y lo que necesita también es acercarse, venir a una consulta para poder nosotros ayudarle, hermano.
2: Ah, bueno, está bien. Entonces, que yo manejo trailer, ¿verdad? Que yo tengo años de venir trabajando y no puedo salir adelante, pues, como le comentaba, que necesito comprar, bueno, estoy ahorrando para una cama y no puedo hacerla, pues.
1: Imagínese usted, es eso, hermano, que le están practicando, eso que le están haciendo. Tiene que tener cuidado, hijo, con algún compañero, hermano, del trabajo, alguna otra persona, hermano, que haya tenido algún disgusto con usted. Porque por ahí viene todo esto, hijo, de una persona, hermano, de su entorno que le está haciendo, hijo, esta negatividad para que le vaya mal en la vida. Pero se tiene que cuidar, hermano, porque mire que usted me dice que maneja tráiler y yo que veo acá, hijo, ese problema de que me lo quieren ver, hermano, con su movilidad del cuerpo reducida. Cuidado con un accidente, hijo. Hay que protegernos, hermano, porque cuando uno lo tienen entregado a estas energías externas, cualquier desgracia le puede suceder, hijo. Tiene que estar protegido. Le recomiendo que venga. Si es el caso, de mi parte le voy a dar una donación de un resguardo, pero tiene que andar resguardado, hermano. Corre peligro, hijo. Corre peligro, hermano.
2: Bueno, está bien. Yo ahorita voy para México, Hidalgo, con carga, ¿verdad? Regreso creo en unos 8 a 10 días, ¿verdad?
1: Por ahora, hijo, lo voy a poner en una cadena de oración para que vaya y vuelva con bien. No se preocupe, que esta oración me lo va a proteger en todo su camino, ¿de acuerdo?
2: Ayúdeme ahí, por favor, para la consulta y
1: pues, le va a ir bien estos días. La oración me le va a ayudar, hermano, a que haya una pequeña transformación. Encamínese, diríjase y hágalo con mucha fe, que está para un cambio positivo en su vida. No es casualidad que haya tomado usted la consulta. Algo bueno, hermano, va a suceder. Tiene que confiar en el proceso, hijo.
2: Bueno, está bien, pero ¿será que no será mi misma familia lo que me están haciendo este mismo daño, hermano?
1: Recuerde que no todos los que tienen nuestra sangre son familia, ni no necesariamente hay que tener la sangre, hermano, para ser familia de una persona.
2: Sí, que mire que yo tengo años de tener problemas con una tía ahí, entonces yo desconfío de ella, pues la verdad no la puedo juzgar porque no sé, ¿verdad?
1: No la puede juzgar. Y además hay hincapié de que puede provenir, hijo, también de algo laboral. Muchas veces, hermano, la maldad es puerca y le pone a uno en los ojos, hijo, enemigos que no son. Y el que uno cree que no es, hasta la mano le da uno por delante y por detrás le está clavando el puñal de la traición.
2: Sí, eso sí, ¿verdad? Ah, pues bueno, entonces en cuanto venga yo me comunico con ustedes y voy a procurar de ir a darme una vuelta allá. Voy a pedir unos 2 días de descanso para poder ir donde ustedes.
1: Me parece bien que saque el espacio y que se preocupe por usted. Eso es una señal, hermano, de amor propio y es una señal, hijo, de transformación, de que ya es una persona consciente. Por acá le voy a esperar y cuente con mi apoyo y con mi ayuda desde el día de hoy, ¿de acuerdo?
2: Bueno, está bien entonces.
1: Dios me lo bendiga,
2: gracias.
1: Hijo.
2: Bueno, gracias, bueno.
1: Amén, hermano. 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Bueno, y quiero aprovechar este momento para responder a tantos que me han llamado por el tema del dinero. Porque es cierto, la mayoría me llama preguntando por bloqueos económicos, por negocios estancados, propiedades que no se venden, deudas que no se saldan o dinero que se va sin ninguna explicación. Y ya les he explicado muchas veces que hay que encontrar la raíz. Siempre hay una raíz. A veces es natural, a veces es sobrenatural.

0: ni de nada que entorne el dinero, sino que viene del hogar, cuando el amor de la pareja se rompe, cuando los hijos no respetan, cuando hay gritos, discusiones o simplemente silencio lleno de rabia, la energía del dinero se bloquea. Cuando en un hogar hay problemas, la energía del dinero se estanca. Dios no bendice un hogar en guerra. Donde hay maldición, no puede haber abundancia. Por eso te digo, no importa si tu problema es de amor, de salud, de vicios, de familia o de dinero, todo está conectado y todo tiene solución espiritual. 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Bueno, muchas gracias por abrirme las puertas de su hogar y las puertas de su corazón. Recuerden, no hay carga tan pesada que no se pueda sanar cuando se mezcla la fe, la guía y el momento justo. Soy Saúl, guía espiritual, y este fue su espacio, transformando vidas con esperanza y fe. Les espero de manera presencial en mi consultorio para que cambien y transformen su vida. Recuerde muy bien, el momento es ahora. Y decreta conmigo, yo rompo, yo libero y yo avanzo. Que mi Dios te bendiga.
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22: Muy, pero muy buenos días para todos ustedes. Gracias por estar con nosotros una vez más. Ya son las 6:00 a.m. en punto, en este miércoles 6 de mayo, ya mitad de la semana, y es un placer como siempre poderles acompañar en cabina Verónica Rivas y vamos hasta las 9:00 a.m. Repórtese conmigo a través del 7699-0121.

0: Uy, qué buena canción la que acabamos de escuchar de Alfredo José y la colección. Bueno, ya son las 6 de la mañana, 13 minutos. Quiero saludar a los que ya se están reportando conmigo, se han levantado bien temprano, o es que hoy andan bien activados, quizá porque es mitad de semana. Gracias por estar en sintonía nuestra y gracias por tomarse el tiempo de escribirme y de enviarme notas de voz al 76990121. Saludos para Alex. Alex, ya le voy a buscar esa canción que no estoy segura si me la ha solicitado con el título que es, pero yo se la busco ahorita mismo. También quiero saludar por acá a, vamos a ver, don Mauricio, creo que es. ¿Qué nos dice don Mauricio? A ver, buenos días.
1: Buenos días, Verónica Rivas. ¿Me podrían complacer, por favor, con Vivo Sin Ti de Marito Rivera? Por favor.
0: Ok, con mucho gusto vamos a complacer con Vivo Sin Ti. Ya son las 6:14. Cuénteme cómo está el congestionamiento vehicular por ahí. Si usted ya anda en la calle, si anda en el Uber, si va por ahí en la ruta del transporte colectivo. Cuéntenos, voy a estar súper pendiente del chat 76990121 y ya vengo yo también con lo que podamos averiguar acá de cómo está el tráfico en este día miércoles. Vámonos con esto que dice así del señor Marito Rivera y su grupo Bravo.

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0: El tiempo sigue avanzando. Buenos días, 6:26 a.m. Vámonos con un poquito del reporte del tráfico a esta hora de la mañana de miércoles 6 de mayo. Un flujo constante de vehículos se registra en el tramo de Los Chorros, carretera panamericana en la zona de Las Delicias. Por el momento no hay gran fila ni congestión visible desde el paso a desnivel del Boulevard Monseñor Romero. Sí hay afluencia de vehículos, pero por el momento no se ve pues tan lleno como en otras ocasiones. Vamos a ver cómo se mantiene. Como siempre les digo, es cuestión de segundos para que de pronto cambien las cosas. También por acá estoy viendo videos de cómo está la situación del tráfico en el Boulevard Venezuela y pues sí se ve un poquito complicado, así es que a tener un poquito de paciencia porque sí está bastante lleno. Vamos a ver qué más tenemos por acá, mientras usted también, si anda conduciendo y nos quiere contar cómo está el tráfico vehicular, pues por acá voy a estar al pendiente del chat de Radio Fiesta 7699-0121. Por acá también estoy viendo algunas noticias que de pronto no son como tan agradables, ¿verdad? Porque siempre hay accidentes. Y estaba viendo sobre la persona que murió tras ser atropellada sobre el kilómetro 10 de la carretera troncal del norte en el sentido de Apopa a San Salvador. Estaba cruzándose la vía y cuando pues fue embestido por un vehículo particular, el conductor responsable se quedó en la escena para la investigación correspondiente. La verdad es que también como peatones siempre hay que tener bastante cuidado. A veces están hasta las pasarelas cercas y nosotros pues nos cruzamos la calle. También hay que tener bastante cuidado con eso. Bueno, vamos a irnos por ese otro lado a ver qué nos solicitan también. El tiempo sigue avanzando. Mañana de miércoles son las 6:28. ¿Quién por acá? Buenos días.
1: Buenos días, Berito. Te saludo.
0: Hola.
1: Indiana, por favor, regálame una canción. Se llama La Madre de Santipapo. Saludito a todas las madrecitas de El Salvador, especialmente la mía que se escucha en San Vicente. Gracias.
0: Con gusto voy a buscar tu canción. Buenos días.

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12: Fiestero, buenos días. Ya son las 7 de la mañana, 5 minutos.
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1: Bueno, señoras y señores, son las 7 de la mañana con 10 minutos. Yo le voy a hacer por acá un comentario y vamos a ahondar un poquito más en esto que acabamos de escuchar, que desde el día de ayer pues está sonando acerca de estos $100 que usted le puede obsequiar a mamá. Pero lo primero es lo primero. Mi consejo es que usted le dé volumen a su radio y escuche con atención, porque ya en el promo que acabamos de escuchar se ha detallado exactamente lo que usted tiene que hacer para participar. Pero a veces nosotros, todos, me incluyo, carecemos de no prestar mucha atención y hacer las cosas hacia lo rápido. Y como yo quiero que todos participen, les voy a explicar este promo y lo que usted tiene que hacer para poder participar en este sorteo que está súper bueno y es para mamá. Voy a colocar por acá un homenaje a los hermanos Flores y la dinámica es la siguiente. Si usted no sabe qué regalarle a su madrecita y quiere llevarse esos $100 en efectivos sumamente fáciles y gracias a Radio Fiesta, es muy sencillo. Usted tiene que prestar atención al homenaje que les voy a dejar ahorita, para que usted lo escuche muy bien. Es un homenaje de los triunfadores de Coachella. Obviamente estoy hablando de los hermanos Flores. Usted escúchelo y si sabe, tiene la intuición de quién lo puede cantar, me envía un mensaje al WhatsApp 7699-0121 con la agrupación, con quien usted crea, la orquesta, la que usted crea que es la que le está haciendo ese homenaje a los hermanos Flores. Si usted acierta, pues van a ser suyos esos $100. Como ya lo escuchó, el sorteo será el 11 de mayo a las 5:30 de la tarde. Así es que participe y gane con Radio Fiesta. Más allá también de que usted me envíe el mensaje, por favor, esto es muy importante, porque si me envía 80 mensajes, pero no me lo envía como yo se lo voy a mencionar, pues no se lo va a agarrar el sistema. Así es que lo que usted tiene que hacer es decirme, yo creo que el homenaje lo canta tal persona, tal agrupación.

parte de quien usted crea que canta el homenaje, me pone su nombre completo por mensaje de texto. No notas de voz, mensaje de texto, y también me coloca su número de teléfono, ¿ok? Si me lo hace de esa manera, no importa el orden, pero que lleve lo que yo les estoy mencionando, acá va a quedar anotado, va a quedar inscrito en el sorteo. Acá les dejo el homenaje. Presten atención, usted me dice, por ejemplo, hola, soy Verónica Rivas, yo creo que lo cantan tal y este es mi número de teléfono. ¡Listo! Aquí se los dejo. ¡Suerte! ¡Suerte!

0: Bueno, ahí está el homenaje a los hermanos Flores, que está buenísimo. Usted, gracias a los que ya están participando, mucha suerte. Les recuerdo que el sorteo será el 11 de mayo. Nada más olvidé agregarle dos cosas. La primera es que si usted ya se inscribió, o sea, ya está participando porque lo hizo con Huguito o con los turnos anteriores de ayer, ya no lo haga conmigo porque ya está inscrito. El sistema me lo va a rechazar porque acá automáticamente usted queda inscrito. Así es que si ya está participando, ya no es necesario que lo vuelva a hacer. Nada más lo tiene que hacer una vez, ¿ok? Y lo demás, la mayoría lo está haciendo sumamente bien con los datos que yo les mencioné que tiene que ser. Usted me dice su nombre completo, su número de teléfono y me dice qué agrupación o orquesta cree, o puede ser un solista, lo que usted piense, cree que ha hecho este homenaje que está espectacular para los hermanos Flores. Otra cosa, los que son de otro país no participan, ¿ok? Solo son los que están acá con nosotros, acá. Así que si está usted en Canadá o en Estados Unidos, o no pueden participar. Y nada más, eso, mucha suerte. Nos vamos entonces a la pausa comercial y regresamos con más de Mañaneando.
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7:36, avanza el tiempo súper rápido en ese miércoles y por supuesto seguimos con más de Mañaneando. Gracias a todos los que se reportan conmigo a través del 7699-0121 en esta mañana de miércoles. Saludos para Nancy, que siempre está en sintonía nuestra y por acá se reporta. También me dice que saludemos a sus hijas Zaira y Tatiana hasta Apopa. Y para José Luis Portillo, el saludo muy especial. Vamos a seguir con más música, por supuesto, en la mitad de la semana. Buenos días, cualquier canción, algún saludo en especial. 7699-0121, la línea para que usted me envíe sus notas de voz o mensajes de texto.

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14: Con gusto, buenos días, 8:05.
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14: Bueno, gracias a los que me están saludando por acá, me dicen que me están escuchando en Maryland y me piden un saludo para Isidro. Ahí están escuchándonos, estamos aquí trabajando, dice, de parte de Jairo. Gracias y que tengas un bonito día. Muchísimas gracias. Bueno, el número con terminación de Zoila creo que es, aquí está. Ah, es que me aparecía como que si me había mandado algo, pero no se podía ver el audio. Pero ahora sí, ya me cayó. Vamos a ver, ¿qué más tengo por acá? Saludos para Jesús también, un saludo muy especial. Otro por acá, la terminación 7485. Bueno, gracias a todos. Tengo un montón de mensajes. Vamos a ir poco a poco leyendo y escuchando sus notas de voz. También quiero saber quién me va a cantar en esta mañana. Tengo también un montón de mensajes, solamente que... como se están inscribiendo muchos, aquí he estado anotándolos. Los que han hecho bien los datos, pues ahí van a estar anotándose, ¿ok? Así es que, mientras tanto, vamos a hacer una pausa con la dinámica para irnos rapidísimo a la aullada. 8:08. Si ustedes en el tráfico escuchándonos, un saludo muy especial para aquellos que están por ahí en el carro, teniendo un poquito de paciencia en el tráfico. Ahora sí creo que estoy lista para irnos con las notas de voz. Hola.
1: Hola, buenos días, Radio Fiesta.
14: Hola, hola.
1: Con la canción de Viceversa. 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

0: de La Aullada, escuchando sus notas de voz, por supuesto. Recuerde que usted nada más me canta un pedacito de su canción favorita y yo con mucho gusto le complazco. Vamos a ver, ojalá sigamos teniendo así canciones que nos levante el ánimo, que nos quite el sueño a todos, ¿les parece? Vamos a ver quién está por acá, quién nos canta. Buenos días en La Aullada.
1: Hola, hola, Berito, buenos días.
0: Buenos días.
1: Martita los saluda. Estoy escuchando aquí en mi trabajo, en la hora de La Aullada. Quiero que me ponga la canción que dice: recuerdo cuando era niña y los tiempos que pasé, siempre al lado de mi madre, hasta que un día se fue.

0: Mi madre.
1: Bueno, vamos a ir complaciendo. Vamos a ver si tengo por acá, por este lado, la canción. ¿Será esta? Porque me cantó bastante hoy, me encanta.

0: 8:17 en la Ullada. Avanza el tiempo sumamente rápido, así es que lo vamos a aprovechar. Por este lado nos vamos con más. ¿Quién nos cantará en la Ullada de este miércoles, ya mitad de semana? Vámonos por acá, a ver, ¿con quién tenemos el gusto? Muy buenos días. Hola.
1: Quiero la canción para mi madre, madre querida.
0: Hoy nos vamos solo con la mamá.

0: Dios te adornará. Gracias, Berito, de creo que es del conjunto Michoacán.
1: Sí. Vamos entonces con esto, que ya el domingo, si no me equivoco, ya es el día de las mamitas.

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12: Buenos días, con gusto, 8:25 minutos.
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12: El alma se me está... Sí, qué buena esa canción, usted. 8:26 minutos, vamos a ver qué nos van a cantar por acá. 7699-0121, vámonos al chat. Buenos días.
21: Buenos días, Verónica. Hello. Siempre saludándote aquí desde Maryland. Quiero que nos complazcas aquí con una canción que Isidro se encuentra cumpliendo años.
12: Felicidades,
21: y
12: Isidro.
21: Quiere escuchar la canción aquella que dice... Cuando te conocí, tú eras una mujer felizmente casada.
12: Decías
21: que yo no te exigí renuncia o condición para vivir conmigo.
12: Seguro.
21: Entonces, de la raza van, creo que es. Así es que me la complaces, por favor, y que tengan un bonito día a todos los fiesteros en El Salvador. Desde
12: saludos.
21: Maryland.
12: Hasta Maryland. Saludos al consentido. Vámonos con voto de castidad. Ahí nos vamos entendiendo usted. Porque hay un pajarito dice que está en el tráfico, que necesita moverse un poquito. Vámonos complaciendo.

0: 8:31. No. Yo siento que necesito tomar algo. ¿Qué puedo tomar para que me dé hambre ustedes? No sé por qué, pero me siento desganada. Ya llevo días desganada, no me da hambre. ¿Qué está pasando? Me da hambre así bien poquito y como bien poquito. No, voy a desaparecer si sigo así, la verdad. Así es que díganme qué puedo tomar que me abra el apetito. Después ahí voy a estar de que quiero rebajar, ¿verdad? Pero no, es que ya uno se siente como raro cuando no le da hambre. Imagínense, y me enfermo, no me quiero enfermar ahorita. Dios guarde, Dios guarde. Vamos a ver qué más tengo por acá. Muy buenos días, 8:31. Quiero ver. Les voy a poner un audio y me dicen si saben quién es. La gente, oigan.
1: Llaverito, ¿puede ponerme María Elena, por favor?
0: Ya saben quién es. Reconocen esa voz. Vamos a ver, le voy a dar un premio si alguien me dice que reconoce esa voz. Buenos días en la Ullada. ¿Quién está por este lado? Muy buenas.
2: Hola, mi niña.
0: Hola, días. Hola.
2: Buenos días para todos los de la radio. Tatuaje de tus besos.
0: Ay.
2: 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Tatuado sobre el tiempo de pecó.
0: Bien metida en el papel, me encanta.
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0: Yo te doy un poco de mi hambre, dice.
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0: Ay, no. Vámonos, vámonos. Con Joan Sebastián.

0: Y por ahí me dijo alguien que mañana iba a andar en Hilo Vasco porque ya tenemos la ruta maxi. Así es que allá los veo, a los que son de Hilo Vasco. Nos vemos en la ruta maxi. Lleve todos sus empaques vacíos. Lo vamos a pasar fenomenal. Y me llegan a saludar, pues. Okay, Joseph dice. No era Joseph. Quiero ver quién más dice. El de la canción Para Arriba, Para Arriba. Para arriba, para arriba. No era otro, era otro. Él ya no apareció. Y saben que la canción era La Flaca, creo yo, la que pedía el muchacho aquel que nos dijo que era Para Arriba, Para Arriba. Y no me estaba diciendo por acá, Alex, creo que era. Ponerme una de las nenas de caña que se llama Ya Vamos Llegando, me dice. A ver, ¿cuál? La canción sí dice Ya Vamos Llegando, pero no se llama así. Pero ya le dije a Alex. ¿Dónde está el Alex? Creo que se llama. Sí, Alex. Ya le dije, Alex, no se llama así, se llama Mi Pueblo, le dije. Vaya, me dijo. Ya no la vuelvo a pedir como Ya Vamos Llegando. Porque si la pide así, nadie se la va a poner, le dije. Pero miren, no se enojó el Alexito. Vamos a ver, ¿con quién nos vamos por acá? 8:37. Uy, ya casi se nos termina el turno. Ay, tal vez, señor, cada vez que voy a sacar una llamada al aire me da aflicción a mí. Vamos a ver quién está por acá. Uy, llegué tarde. Ya ven que llegué tarde. Pues sí, me da miedo que me vayan a salir con una canción que no vaya a tener usted. Y después, pues sí. Vamos a darle espacio acá. Hola, buenos días.
1: Hola, buenos días, Berito.
0: Hola.
1: De aquí de la comunidad, Las Postas, les saludamos.
0: Ok, ¿qué me va a cantar?
1: Primeramente quiero que me salude a mi hija Saraí, que mañana va a estar cumpliendo 25 años.
0: Vaya, saludos a Saraí.
1: Ella, bueno, yo quisiera que me la anotara para lo del pastel.
0: Eso es con el turno de Joseph.
1: Ah, vaya, vaya. Uh-huh. Entonces, póngame una canción.
0: Vaya, ¿qué canción quiere?
1: Micaela. Dice, Micaela, Micaela, ay que tú tienes, alma mía.
0: Okay.
1: Yo no sé lo que me pasa cuando la vuelvo a mirar, el corazón se me para y me hace tiqui, tiqui, tiquita.
0: Saludos, Zoila, cuídese.
1: Cuídese, adiós, perito.
0: Adiós, Zoila, tiene una suerte, yo digo que debería de comprar lotería. Aquí me pasan reclamando todos que no les cae la llamada. Miren qué fácil le queda, Zoila. Vamos complaciendo.

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13: Vamos con el último bloquecito de La Aullada. A ver quién está por este lado, quién nos va a cantar. Puchica, aquí me están enviando fotos de desayuno, nada de decanado, ¿verdad? Así quisiera estar yo ahorita. Montón de comida. Dice, quiero inscribir a mi esposa para la rifa. Sí, con gusto. Les cuento rapidito la rifa del pastel. Son los miércoles en el turno del dúo dinámico. Por eso de las 11 de la mañana más o menos hacen el sorteo o hago el sorteo cuando yo estoy, cuando está Joseph, cuando estamos juntos, que ahora estamos más separados que a saber qué. Entonces, pueden inscribir a todos los consentidos. Aquí me acaba de decir Joseph que viene con todo. Con todo para venir a anotar a todos los consentidos de este miércoles. Se inscriben en el siguiente turno. Cuando se quieran inscribir conmigo, yo los puedo anotar sin problema, pero háganlo antes de la aullada, porque ya en la aullada sí ya no nos queda chance. Entonces, los consentidos que son para la rifa del pastel con el dúo dinámico va a ser de 9 a 12. Ay, no, esta gente. Dicen por acá. Pero saludos para Claudita. Vamos a ver quién más. Vaya desayuno, dice. Ahora sí, vámonos por acá. Es que ya rato me está enviando alguien audio, pero es que si lo saco al aire se va a enojar. ¿Quién nos canta? ¿Quién nos canta? A ver, rapidísimo por acá. Hola, buenos días.
15: Muy buenos días, ¿cómo amaneció?
13: Muy bien, ¿y usted, mi niña? ¿Niño?
15: Me llamo Domingo de Gente.
13: Domingo, ay, le había escuchado la voz distinta. Domingo, dígame cómo amaneció hoy.
15: Gracias, pues. Bien, gracias a Dios.
13: Ok, Domingo, yo casi no le entiendo lo que me dice. Dios mío, no se le entiende nada, Domingo. Hola. Hola, hola. Se me fue la llamada. Domingo, no se le entiende. ¿Qué pasa? ¿Qué pasó ahí? A ver, ¿qué pasa? Que se escucha todo raro. Yo creo que me está poniendo...
15: Yo quiero que comprendas mi cariño, comprendas mi cariño, oh divina mujer. Esa es la que quiero que me ponga.
13: Mira, hola. Mire, Domingo.
15: Lo que me pongas, de creación 2000.
13: Mire, Domingo.
15: Se llama Cuere.
13: Domingo.
15: Mande.
13: Pero ¿y por qué no me...? Yo le estoy hablar y usted no me hace caso.
15: No, es que estaba cantando, hija, le estaba cantando.
13: Ay, Dios, pero óigame, es que le quiero preguntar algo rapidito.
15: Dígame.
13: ¿Y usted me estaba poniendo la canción?
15: No, la pista para...
13: ¡Ah! Ok. Es que yo... Y esa gran bulla, dije yo, ¿qué es?
15: No, no, yo le puse la pista y yo estaba cantando.
13: Ah, vaya, pues, tú eres...
15: De la creación 2000.
13: Ahí le va para que la cante sin la pista. Cántela conmigo, oye.
15: Vamos, le voy a cantar solo, va, dele.
13: Va, pues. El Domingo. Ahí va, Domingo.
15: Sí.
13: Cante, pues.
15: El amor
13: que yo soñé. Salud, Domingo.
15: Bueno, chao, Benito.
13: Chao.

0: Ay, no. Ahí está la canción para Don Domingo. No había entendido lo que me habían dicho aquí. Oigan, estos consejos que me están dando ahorita. No, no puedo, es que se va a enojar el hombre aquí si me pongo a divulgar lo que me está diciendo. Oigan estos consejos, me encantan a mí. Hola.
1: Para que le dé apetito de comer.
0: Oigan,
1: nena,
0: oigan.
1: Tiene que tomarse una cervecita a la hora del almuerzo y tendrá apetito para comer.
0: Qué galán fuera. Lo que pasa que no me gusta la cerveza, honestamente. Uno, y dos, si ando como con la gastritis, la cerveza me va a caer peor, usted. Y para en la mañana, pues en la mañana tampoco me ha dado hambre. Hoy ni café he tomado, imagínense. ¿Creen que no ando mal? ¿Por qué será? ¿Qué será que no me ha dado hambre? Vamos a ver qué más tengo por acá. Creo que tengo espacio para una canción nada más. Vamos a ver rapidito por aquí. ¿Quién me canta? Hola, hola, hola, hola.
2: Hola, hola, Berito, muy buenos días. Usted muy está pidiendo días. Que quiere un medicamento
0: o
2: un suplemento para poder comer. Tome un...
0: Que me dé hambre.
2: Que le llaman tres toros, que ese se va a comer hasta una vaca entera.
0: ¿Qué? Tres toros, anotando, permítanme que estoy anotando. Cerveza al mediodía. Tres toros. ¿A dónde compró ese vino usted? ¿O es mentira eso? Tres. Yo de verdad los estoy anotando. Imagínense, llego a la farmacia y pregunto y me dicen que eso no existe. Vamos a ver. ¿Alguien más por ese otro lado? Rapidito. Muy buenos días.
3: Hola, buenos días.
0: Hola.
3: Buenos días. Quería ver si me complacía con una música.
0: Con gusto, pero bájele volumen a la radio, mi niña chula, por favor.
3: Bueno, ya le voy a bajar.
0: Vaya, bájele porque no le escucho bien. Y
3: Va. Ahora sí.
0: No, bájele y sepárese un poquito de la radio para que no me haga feedback y me empiece a cantar.
3: Bueno.
0: Vaya, cánteme.
3: Yo quería una música de Vicente.
0: Cántemela.
3: La que dice una otra. Hoy me reclamaron. Por venir a verte.
0: Pero cánteme, la amiga. Hoy me reclamaron.
3: Hoy me reclamaron por venir a verte.
0: Eso. Dicen que no vuelvas por aquí jamás. ¿Y con quién está usted ahí?
3: Con Verónica Sabrano, pero la que sea es mi patrona.
0: Ah, bueno, saludos a la patrona entonces, cuídese. Chao.
3: Chao, pero me la ponen por favor ahorita.
0: Ahí va, amiga, tranquila, ahí va.
3: Bueno.
0: Chao. Saludos a la patrona.

0: Los gustos que le debo a mi papi hasta el cielo. Me encanta esta canción. ¿Qué dicen acá? Dice, te salen unos fiesteros especiales, va. Saludos desde la carpintería del enano. Usted también es especial. Sí, ya me ha salido con cosas. Ya ven. Dice, para la gastritis tome, ok, Berito tome el comilón, dice. Ese lo encontrará en la farmacia. Voy a comprar el tres toros, la vaca, el comilón. Pero ese comilón que no es solo para los niños. Berito, mi consejo es pase consulta. Sí, verdad, voy a pasar consulta. Quizás parásitos tengo yo. Pues que esté embarazada, dice. No, hombre, no molesten ustedes. No, no puedo yo. No puedo yo. Qué barbaridad. Y la mía dice, vámonos con esto que me están cantando. Y yo ni tomo. Oigan este voz, solo porque uno canta rancheras es bolo, ¿verdad que no? Pónganmelo quieto aquí. Con eso me despido, amigos, porque ya no tengo espacio para más. Qué lástima, se nos terminó el tiempo rapidísimo. ¡Hola!
1: Yo no sé cantar, no sé abullar, no sé nada, pero voy a tratar. Esta canción se llama El Negro Parrandero con Pastor López.
0: ¿Qué?
1: Y dice así. Cuando los conocimos, te dije que yo era parrandero. Tú me contestaste, eso no importa, yo así te quiero, me gusta el monte, el trago.
0: Le creo, fuerte, amigo, que no puede aullar. No,
1: andar de parra con mis amigos. Hasta ahí.
0: Puro trabalengua. Puro trabalengua. Con eso me despido. Gracias por haberme acompañado. Vamos invictos ahora. Hoy nadie me regañó, vos, Dios mío. Nos escuchamos cuando. Hasta el viernes. Mañana nos vemos en ruta en Hilo Vasco con la Ruta Maxi. Con mucho gusto. Los espero con los brazos abiertos allá en Hilo Vasco. Y el viernes nos escuchamos acá a las 5 de la mañana. Me pueden seguir en las redes sociales si usted gusta. Verónica Rivas FM. Los quiero mucho. Chao, bye.

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17: 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La hora.
18: 9:04.
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0: 9 de la mañana, ya más 8 minutos. ¿Cómo así? Por acá me han dejado un mensaje abierto que dice: voy a ser padrino. ¿Padrino de qué? ¿Cómo así? Ya te soplaron, Benito. ¿Cómo así? Un tiempito te dejo y ya venís soplada. ¿Qué? Sí, no, no, y me vengo dando cuenta, ay no, ya me soplaron a mi Berito.
1: Yo creo que tengo parásitos con los
0: brises. Uy, o sea que son gemelos.
1: No, no sé qué, mira, aquí llevo el desayuno ni comí,
0: ¿ves? Está Berito. Deben de estar molestando a la Berito,
1: sí,
0: hombre.
1: Quiero tomar hoy.
0: A la puchiga.
1: Sí, chao.
0: Nos vemos. Dios guarde que galán, vea, cuando sea grande, así, mira, y yo abriendo tu micrófono en otro lado. Ya la costumbre, Dios mío, qué barbaridad. Sí, ya la costumbre, qué barbaridad. Pero bueno, señoras y señores, ya estoy por acá, su servidor Joseph Acosta, acompañándole hasta las 12 del mediodía. Así que de igual manera le hago la invitación para que pueda conectarse conmigo a través del 7699-0121, como también la línea telefónica 2224-6180. Me voy con más música, música que nos han estado por acá solicitando. Ya 9 más 10 minutos. Buenos días.

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4: Con mucho gusto, 9 de la mañana más 19 minutos. Buenos días.
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Ay, flaquita linda. 9 de la mañana, ya más 25 minutos. Ahí estaba complaciendo con la música de Homie y su fusión guanaca con esta canción que lleva por nombre La Flaca. Hey, saludos. Por acá dicen, buenos días, quiero que me salude a mi hija Brenda Lorena Ramírez, que hoy está cumpliendo años. La saluda su mamá. Así que para la chica cumpleañera que hoy está llegando a sus 18 años, muchas, pero muchas felicidades. Que se la pase súper bien. Que por cierto, hoy a eso de las 11:30 de la mañana voy a estar regalando un pastel gracias a Cafetería Pips Carimar. Para aquellos que ya han disfrutado de esos postrecitos, de esos cakes, de los platillos que ellos tienen, sabrán que es comida deliciosa. Así que por favor, si usted tiene cumpleañeros y quiere participar en este sorteo, pues déjeme por acá los datos de su cumpleañero para poder anotarlo y esté pendiente porque vengo más adelante con ese sorteo y buena suerte para todos y desde ya muchas felicidades para todos los tiernitos en su día. Me voy con más música y en este caso música reciente a cargo de José Alfredo y La Colección. Con esto que lleva por nombre, que se vayan al diablo. ¡Uy!

Bueno, y seguimos por acá con este ambiente fiestero. Hey, saludos para aquellos que también por el internet se conectan en el www.fiesta.com.sb. En cualquier parte del mundo. Saludos, saludos, saludos. Hey, miren, también comentarles un poco acerca del clima y cómo pues se prevé que va a estar la situación para este día miércoles 6 de mayo. Y es que según el reporte que estoy viendo por acá del Ministerio de Medio Ambiente, se prevén lluvias en algunos puntos de la zona norte y occidente del país. Ojalá que lloviera y que fuera una lluvia que refrescara, vea. Por lo general, durante el transcurso del día, podríamos decir de que de la mañana a la tarde va a estar bastante caluroso. Las lluvias van a ser puntuales, como lo estaba mencionando, en la parte norte, occidente del país. El cielo va a estar poco nublado y por las tardes es que se esperan estas lluvias puntuales en el occidente, en el norte y cordillera volcánica del país. En la noche se prevé de que las lluvias se hacen sentir específicamente en Chalatenango y en Santa Ana. Así que ahí le dejo ese dato para que usted lo tome en cuenta. Por favor, salga de su casita con ropa livianita. Bueno, si usted es de las personas que dice, yo no me quiero solear, ocupe un paraguas, pues sí. No solamente para la lluvia, vea, sino que también para cubrirse de este sol que de verdad está que quema. Como dice la canción, el sol está que quema.

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2: Ya lo escuchó, es el momento de participar. No se me vaya a confundir porque tenemos a los cumpleañeros y ahorita mismo también esta dinámica. Son $100 para mamá. Le voy a poner por acá una canción. Usted me dice quién cree usted que canta esta canción y me manda su número de teléfono y su nombre completo para poder anotarlo en la lista que yo tengo por acá. Repito, tiene que mandarme su nombre y decirme quién cree usted que canta esta canción. Por ejemplo, usted me puede decir, ejemplo, me puede decir, Joseph, esa canción la canta la Orquesta Canela. O me puede decir, Joseph, esa canción la canta Alfredo José. Así. Y me manda su número de teléfono. Y quien quita, esos $100 puede ser para usted. El cupo o el listado que tengo por acá es nada más para 150 personas. Así que póngase las pilas y ponga mucha atención.

0: Miren, y para aquellos que solamente me están mandando el nombre de la persona que creen que canta la canción, no puedo anotarlos porque no me ponen su nombre y todavía no he desarrollado la habilidad de ser adivino. Así que, por favor, si usted va a participar, envíeme su nombre completo, su número de teléfono y quién cree usted que canta la canción. No solamente me pone, yo creo que canta Los Hermanos Flores. Ajá, pero ¿cómo se llama usted? ¿Cuál es su número? Por favorcito, si no, no puedo anotarlos.
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Realmente este país es hermoso, El Salvador. Chiquito, pero con muchos lugares hermosos. Qué increíble es de que ahorita podamos estar en un ambiente de calor y que a una hora y media, dos horas, estamos allá en Apaneca, estamos en Ataco, con un clima así más fresquito, vea. Estamos cerquita de diferentes lugares, ahí para el gusto, vea, el gusto del cliente, vea. Si les gusta el calor, pues ahí están las playas, hay diferentes lugares en donde uno puede disfrutar de esas bellezas, pero si le gusta el frillito, pues ahí están los pueblitos, están las montañas, un montón de lugares bonitos. 10 de la mañana, llama, 18 minutos, aquí estoy haciendo planas, pero me encanta que usted pueda participar. Para todos los que me han mandado su nombre, la respuesta de quién cree que está cantando ese homenaje y su número de teléfono, ahí le estoy poniendo anotado, anotada, ¿vea? Para que este próximo 11 de mayo pueda llevarse esos $100. ¿Quién quita? Usted puede llevarse esos $100 para su mamita. Así que permítame porque sigo anotando por acá, así que no se me acelere. Aquí sigo viendo sus mensajes y anotándolos.

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14: El jugador que usaba lentes, el holandés Edgar Davids, es recordado por jugar con gafas protectoras. Pero ¿sabías que en el Mundial de 1930 hubo un jugador con un solo brazo? Se llamaba Héctor Castro, apodado El Divino Manco. No solo jugó, sino que anotó el gol que selló la victoria de Uruguay en la final. Imaginen la agilidad para mantener el equilibrio y marcar una final del mundo. ¿Quién dijo que hay límites en los mundiales? La voluntad siempre gana la partida. Nos escuchamos en la próxima.
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2: Miércoles, ya mitad de la semana, y bueno, hablemos un poquito de fútbol nacional, y es que Celaya responde y calienta a la Serie ante Águila. Hablan mucho, fue el comentario que lanzó, y es que el ambiente previo a los cuartos de final entre Águila y Alianza se calentó tras el mensaje de Rodolfo Celaya, quien reaccionó a los dichos del presidente del conjunto migueleño. El ex delantero de Alianza, Rodolfo Celaya, encendió las redes sociales con su más reciente publicación, en la que respondió a las polémicas declaraciones del presidente del Águila, Rigoberto Ortiz, previo al duelo de cuartos de final del torneo Clausura 2026. Han hablado mucho antes del partido. Tal vez esto les refresca la memoria a alguno de quien es papá, escribió el exjugador paquidermo, acompañando el mensaje con el recuerdo de un gol de tiro libre que anotó en la victoria 2-3 del conjunto albo sobre los emplumados. La reacción surge tras las declaraciones de Ortiz, quien, al ser consultado sobre la sede del partido de cuartos de final, afirmó que Águila va a jugar en Oriente contra las enfermedades.
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Y así arrancamos con los licuaditos de la fiesta. Pero mire, antes también quiero enviar un par de saludos para todas las personas que laboran en la tortillería Rosita, ahí en San Salvador, están ya pues en sus labores. Y pues para todos aquellos que disfrutan de estas tortillitas, de verdad que qué gusto, ya a esta hora casi del mediodía, ¿verdad? Ya casi la hora del almuerzo. Así que saludos ahí a la tortillería Rosita acá en San Salvador. Y también a la pupusería Las Dos Hermanas, me decían por acá. Esta que está, espéreme, frente a la Universidad Modular Abierta por la pasarela. Que por ahí nos contaron de que siempre están en sintonía de esta su estación. Así que para la pupusería Las Dos Hermanas, también muchísimas gracias por estar desde bien tempranito ahí disfrutando de la programación de la fiesta. 11 más 12 minutos. Buenos días.

antes de irme a la pausa comercial, quiero saludar a todos los cumpleañeros que se reportan conmigo. Así que muchas felicidades para Julio César Cruz, también para la pequeña Salma Madaí Pérez con 6 años hasta Monte San Juan. Felicidades para Nelson Vladimir Alexander Hernández, Nelson Vladimir Hernández con 55 años en Soyapango. Para María Magdalena Sánchez con 81 años en San Martín. También Rosa Amalia González, Marvin Antonio Parada, que cumple años el 10 de mayo, por ahí, el propio día me estaban comentando.

0: a Fidencio Guerra, Saraí Estefany Grande y también para la pequeña Shirley Meléndez con 2 años en la colonia Costa Rica. Son los cumpleaños que tengo por acá anotados y bueno, pendientes por favor porque ya se viene en breves minutos el sorteo gracias a Pips Carimar. Ese delicioso pastel puede ser suyo.
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0: Bueno, y como ya lo estaba mencionando anteriormente, prácticamente ya nosotros estamos por salir a almorzar, muchos ya tenemos hambre, otros estamos preguntando qué podemos comer. 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
0: Nosotros con esto nos vamos con más música a esta hora de la mañana. 11 más 36 minutos.

0: Familia bonita, antes de irme a la pausa comercial, ya tengo por acá al ganador de ese delicioso pastel, gracias a Cafetería Pips Carimar. Muchas felicidades. Este pastelito rico se va, escuche bien, hasta San Martín. Así que muchas felicidades. Si alguien por ahí me está escuchando, familiares de la cumpleañera María Magdalena Sánchez, que cumple 81 años. Felicidades. Necesito que me mande ya sus datos de la persona que va a venir acá a recoger el vale. Necesito el nombre y el DUI de esa persona para poder dejarlo en recepción y que le entreguen ese vale. Por favor, repito, ganadora María Magdalena Sánchez, con 81 años, hasta San Martín. Póngase en contacto conmigo, mándeme el nombre y el número de DUI de la persona que va a venir a recoger ese vale para poder dejarlo en recepción. ¡Muchas felicidades!
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1: Ya lo escucho, en estos momentos yo le dejo por acá el homenaje y recuerde, mándeme su nombre. Dígame quién cree usted que canta este homenaje y su número de teléfono, porque yo los voy a anotar en un listado que tengo acá y si usted no me pone esos datos, pues lamentablemente no voy a poder anotarlo porque necesito un nombre y un número de teléfono. Así que mucha atención.

0: Y ahí está ese homenaje. Ya lo sabe, la dinámica es, usted tiene que enviarme su nombre, tiene que decirme quién cree usted que canta esta canción y el número de teléfono. Si no, pues no lo voy a anotar, pues, porque pues sí, vean, no hemos creado todavía esa habilidad de adivinación. Pero bueno, tengo que despedirme también prácticamente de los licuaditos de la fiesta. Por acá me voy a quedar anotando a los que me han enviado. ¿Y cómo puedo saber que estoy anotado? Ahí les estoy poniendo anotado o anotada para que usted sepa que ya está participando en este sorteo.
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0: Me preguntan quién es el ganador del pastel, es María Magdalena Sánchez, pero lamentablemente no he recibido respuesta aún de la persona porque necesito ciertos datos para poder dejar este papelito que tengo en mis manos en recepción. Por favor, cuando participemos, estemos pendientes porque si no después se enojan con uno, dicen de que uno no hace bien las cosas. Ya me pasó en una ocasión que ahí vinieron a decir un montón de cosas de mí. Pues sí, ¿y cómo hago? Aquí necesito el nombre de la persona que va a venir y no veo señales de nadie. Así que bueno, si alguien por ahí está familiar de María Magdalena Sánchez, hasta, quiero ver, hasta San Martín, la ganadora, por favor, comuníquese ya porque prácticamente me voy. Pórtese bonito, nos escuchamos mañana de madrugada, si Dios así nos lo permite, a las 5 de la mañana. Coma rico, siga disfrutando de la programación de la fiesta y bueno, por ahí viene ya el tiburón para continuar con este musicón a través de esta estación. ¡Salud!
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0: Muy buenas tardes, bienvenidos al Wiri Wiri al aire por Radio Femenina y Fiesta. Hoy no estamos en Tigo Sport por la previa que tienen de Liga de Campeones, así que nos vamos a escuchar por estas emisoras. Aquí en la mesa más redonda, acompañado de Josué Valiente, Rodrigo Arias, Bruno Porcio, quien les saluda, Oscar Guerra y Manu Ranchera ya en los controles. Hoy es 6 de mayo, miércoles de ida de cuartos de final del torneo Clausura 2026. Hoy empiezan a definirse ya el camino del campeón, ya por lo menos a quedar un poquito claro quiénes tienen para avanzar a semifinales y quiénes van a quedar fuera ya de toda actividad del torneo y esperando el Mundial. También hay Liga de Campeones, hoy se conoce al último finalista, ya ayer el Arsenal aseguró boleto y está a la espera de su rival, que puede ser el Bayern o el PSG. De eso y más vamos a platicar ahora, pero antes saludo a mis compañeros de la mesa. ¿Qué tal, Josué? ¿Cómo estás?
1: ¿Qué tal, Oscar? Un gusto estar acá, ¿no?, con ustedes, con Rodrigo, con Bruno. Un miércoles muy especial, mucho fútbol. Se vienen esos semifinal ya que define el último, que estará en la final de la Champions League, Bayern Múnich PSG, y por supuesto arrancan los cuartos de final del fútbol salvadoreño, del cual vamos a estar hablando en detalle cómo se jugará la jornada de este día y que terminará con un partido mañana.
0: Rodrigo Arias, bienvenido.
2: Gustazo estar con ustedes y la gente que nos sintoniza. Hay fútbol por todos lados, ¿eh? Hoy amanecimos con la noticia que Itzel Colocho fue convocado a la sub-20, jugador salvadoreño que está en las divisiones inferiores del Español de Barcelona. Tenemos jornada, tenemos Champions. Hoy en la noche se juega la segunda semifinal de la Conca Champions. Ayer clasificó Tigres y clasifica, ahora juegan LAFC con Nathan Ordaz. Usualmente no está siendo titular en la Conca Champions, pero seguramente estará ahí en la banca esperando una oportunidad. Van contra el Toluca. Este partido desató un escándalo en México. Vamos a ver si tenemos chance de hablar de eso también.
0: Ya veremos. Doctor Porcio, ¿cómo está?
3: Bien, bien, Oscar. Un gusto estar contigo, con los compañeros, con toda la gente que nos escucha por las radios. Femenina Fiesta, como todos los días a esta hora. Hay que analizar y que estar pendientes de lo que pueda suceder en ese partido entre Paris Saint-Germain y Bayern. Uno de ellos dos jugará la final en el Puskás Arena frente al Arsenal, que ayer se deshizo del Atlético de Madrid, ganándole 1-0, controlando el partido e instalándose en su segunda final en los últimos 20 años. Así que tendremos una final mitad inglesa y por el otro lado será mitad alemana o francesa. Hay que estar pendientes y obviamente la Liga Mayor, pues a las 3 de la tarde ya en que menos de 3 horas ese partido en Juan Francisco Barraza entre dos grandes de nuestro fútbol.
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0: 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Así es, hay tres partidos ahora de ida de cuartos de final del Clausura 2026. Mañana se completan con el limeño Inter FA. Y como bien decía Bruno, el Águila Alianza abre el telón a las 3 de la tarde en el Juan Francisco Barraza. Pero vamos a platicar sobre estos partidos en clave de pronósticos, así que le pedimos al señor Manu Ranchera que nos eche la mano con eso.
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0: 3 de la tarde, Estadio Juan Francisco Barraza, con precios de $10, 15, 20 y 25. Águila Alianza terminaron cuarto y quinto en la tabla general del Clausura 2026. Ellos abren ahora la fase de ida de cuartos de final. Rodrigo, ¿será esta la más pareja de todas las series que vamos a tener ahora?
2: Yo creo que es una de las parejas. Yo creo que por ahí Limeño Inter es la más pareja y también ahí la Alianza. Sin embargo, yo creo que yo veo a Alianza con un poquito más de calidad en el ataque. En defensa creo que los dos tienen muchas limitaciones, pero Alianza lo veo un poquito más. Por eso lo de Alianza, un triunfo 1-2 ahora.
0: Se conocía también que Henry Romero, después de varios meses fuera de actividad, recibió el alta. No está seguro si va a ser de la partida este día. Precisamente se lesionó contra Águila en el torneo pasado.
2: Yo creo que titular no creo que sea, sería muy arriesgado. Podría tener minutos en caso que Alianza vaya ganando, ¿verdad? Pero sí, no creo que esté para 90 minutos.
0: Josué, este factor de casa, en este caso con el Águila jugando a la hora que va a jugar allá en San Miguel, ¿le puede servir? ¿O Alianza tiene para neutralizarlo sin problema? Porque la última vez que le llegó un rival fuerte al Águila a esa hora, pues le ganó el FAS 3-0.
1: Sí, yo creo que no hay ninguna ventaja para ninguno. Los dos juegan bajo las mismas condiciones. Llevamos años diciendo que juegan ventaja. Yo nunca he visto que alguien saque ventaja de un partido jugando a la tarde, a menos que jugaras en Pasaquina, que es el lugar sideral, terriblemente caliente. Por lo demás, creo que siempre son partidos muy parejos. El partido del FAB fue bastante circunstancial. FAS tenía varias bajas, Águila también. Águila hizo un partido perfecto, FAS tuvo muchos errores en un partido de fase regular. Ahora los dos equipos creo que... Yo sí creo eso cuando dicen, este ya es una parte, es otro torneo.
2: Es otro torneo, sí, sin duda.
1: Sí, es el mismo torneo, pero mentalmente creo que los jugadores sí se comen ese discurso y se notan los partidos. Ustedes se acuerdan cuando FAS terminaba séptimo, octavo, decía, este es otro torneo, y eliminaron al Águila.
2: Super Águila, que era líder.
1: Y quizás no es que es otro torneo, pues la mentalidad puede que a los jugadores les ayude el discurso de decir es otro torneo, cambiamos de mentalidad. Y en ese sentido, me parece a mí que vamos a tener un partidazo. Ojalá que sea así, porque tienen que salir a buscar el resultado. Yo creo que el Águila puede dar la sorpresa, no sé si llamarle sorpresa, de ganarle a la Alianza. Yo le voy a poner un 2-1. Porque aquel señor no pidió los pronósticos.
0: 2-1 para el Águila. Bruno, ¿ves algún favorito en este partido?
3: Yo creo que Alianza es favorito porque cierra en casa. Para mí, si jugar en casa te da ese valor agregado, te da esa ventaja deportiva, aunque hay muchos técnicos que no la consideran así. Ellos tendrán sus razones. Yo sí considero fuertemente de que jugar en casa... El segundo partido te ayuda muchísimo mentalmente. Sí. Probablemente el factor afición puede o no influir, porque ya sabemos la escasez de gente que llega a nuestros estadios, pero jugar en tu casa te da esas sensaciones importantes. Así que creo que Alianza, pero por muy poco. Esta serie se la va a llevar el que cometa menos errores en defensa. Y no es decir una frase hecha ya en el fútbol. Es que han sido dos defensas que han cometido cantidades industriales de errores que hasta si pudiéramos hacer un collage de memes o de bloopers, yo creo que Mario Jacobo estaría ahí. Yo creo que Ronald Gómez Rodríguez estaría ahí, Cibrián estaría ahí, Stabe o el otro muchacho.
1: Diego Lemus.
3: O sea, serían los reyes de los memes.
2: Los bloopers defensivos
3: de la temporada se los llevan ellos cuatro. Y le agregamos que Mario Jacobo tira los penaltis muy mal. Entonces, el que cometa menos errores... va a ganar, porque adelante yo lo veo bastante parejo. Creo que está un poquito arribita Maura que Andrada, pero es muy poco. Lo demás me parece muy parejo. Ahí la defensa va a ser la que haga la diferencia. El que cometa menos errores se lo lleva. Termina 1-1 para mí ese partido.
0: Yo coincido con el 1-1 y para reforzar un poco este tema de las defensas, el Águila terminó con 24 goles en contra y la Alianza con 30 goles en contra. Es decir, promedio más de un gol por partido. Entonces, esto de alguna manera descarta el 0-0 no tanto por las ofensivas, sino por las defensas de ambos equipos. Pero sí, yo creo que está para un 1-1. porque no está mal y no es pecado, por ejemplo, para Alianza, que va de visitante y va a cerrar en casa su serie, sin administrarse, porque el desgaste por la hora y el lugar también es fuerte. Ahí, a menos que Águila vaya a quemar todo en este partido para asegurar de alguna manera y no tener tanto problema en la vuelta. Es decir, las opciones son muy diferentes y ahí en ese caso, o en estos casos, creo que sí, el equipo que cierra puede manejar o puede llevar un plan más, un plan diferente con el partido. Obviamente siempre te van a decir que van a ganar, pero no está de más, conociendo las condiciones, no solo del clima, sino que de la cancha. Es un partido así bravo y encendido, literalmente, por lo que va a marcar el termómetro. Eso es el único encuentro vespertino que hay ahora.

0: digo Jorge Suárez, con precios de 6, 8 y 15 dólares para quienes quieran asistir. Firpo es favorito por lo que hizo a lo largo del torneo. Platicábamos también sobre que el Metapán, la irregularidad, pues nunca se sabe qué Metapán te vas a encontrar, Bruno, pero creo que ya en estas instancias para Firpo no hay margen de... No creo que llegue con confianza esperando a ver qué va a encontrar de rival.
1: Pues no debería, ya que los dos partidos de la fase regular los perdió. No anotó un gol. Sí me recuerdo yo los partidos y los resúmenes. Firpo atacó mucho, pero no logró encontrar goles. Y Metapán, con lo poco que hace, pues le anotó 3 goles en 2 partidos. Por lo tanto, para Firpo es un partido, es una serie extremadamente delicada, es una serie trampa, no se puede dar el lujo de no salir con un resultado, aunque sea con un empate allá en Metapán, porque con Metapán nunca se sabe, un día te gana, otro día le ganas fácil, es un equipo extremadamente inestable, intermitente, que no sabes con lo que te puede salir. Sabemos que tiene jugadores muy, muy talentosos y que en cualquier momento se les enciende el foco y te meten en problemas.
0: ¿Qué puedes decir que son cosas del fútbol? Pero creo que también están asociados más o menos al nivel de nuestros equipos que llegas a estas instancias, Rodrigo, con cierta incertidumbre. No puedes decir después de lo que hicieron en el torneo regular que obviamente sí tenés un margen para llamar favorito a un equipo, pero ya hemos visto en los últimos torneos que no siempre el que llega mejor o el que ha terminado mejor se lleva algo. Y cuando es tan continuo, te das cuenta que quizás no, ya no es casualidad, sí, sino que es una cuestión de niveles.
2: Sí, pero igual, vamos a ver. No le quitamos nada a decir que Firpo es muy favorito. Es muy favorito. Podemos repasar línea por línea. Podemos repasar los partidos. Es decir, vamos a ver, ¿cuál es la duda que a mí me salta? Es que en el último partido que ambos tuvieron, que fue en Usulután, Metapán ganó bien, ¿no? Pero después de eso y antes de eso, Metapán ha tenido partidos espantosos, con una defensa, me atrevería a decir que a veces luce apática. No digo que ellos quieran ser apáticos de una manera intencional, no. Seguro que dan todo en la cancha, pero ven pasar a sus rivales, no los marcan con intensidad. Es un gran problema para el profe Omar Mejía. Tiene un grandísimo problema porque Firpo no creo que le dé aire. Chicharito le va a atacar por un lado. Cristian Gil es muy escurridizo también. Tenés Cerritos, tenés Víctor García, tenés incluso una banca fuerte. No sé si Brian Landaverde ya va a estar recuperado, esa es mi única duda. Pero el resto, Firpo tiene tantas armas para atacarte que no sé, yo no veo la manera en que Metapán gane la serie. De acuerdo contigo que esta liga nadie puede decir nada. Josué citaba al Águila, los Águilas FAS de la temporada pasada, que Águila llegaba como, no favorito, súper favorito.
3: Muchísimo
2: mejor. Y terminó perdiendo, o sea, en esta liga puede pasar cualquier cosa, pero
3: Cacahuatí que FAS.
2: Pero en el papel, en lo que vimos durante 22 fechas, Firpo es mucho más. Más que Metapán.
0: ¿Cómo quedan?
2: Yo creo que gana Firpo 1-2.
0: ¿José?
3: Creo que gana Metapán 2-1.
0: Metapán 2-1. Yo creo que gana Firpo 1-0. Y rapidito el otro, Cacahuatí que FAS en el Cucatlán. Ese es a las 8 de la noche. Aquí sí creo que no va a haber demasiada sorpresa. Va a ganar FAS 2-0. Señor Porcio, aunque le duela.
1: La cuota de FAS a los que ha atendido a todos a la mayoría de equipos.
2: Rojas y penaltis.
1: También, pero dentro de esa roja y penalti, el penalti a favor y la roja a favor, la roja al rival, pero van a meter 3 goles, 3-0.
0: 3-0. Rodrigo.
2: 4-0 FAS.
3: 4-0. 4-1, digo yo.
0: Y todavía es sorpresa, porque no le das al Cacahuatí que el beneficio de la duda con ese gol. Así que sí están los partidos de la ida de cuartos de final, y como decíamos, mañana se completa en el Ramón Flores Berríos entre Limeño e Inter FA para esperar el fin de semana. Ya están también la programación, hay 3 partidos sábado, y el Inter FA recibe a Limeño domingo para completar la fase de cuartos de final, pero eso lo vamos a tocar en otros programas.

0: ya del viernes para ya conociendo los resultados de este. Así que llegamos al final de este primer bloque, hacemos una pausa, pero regresamos en un momento.
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0: Estamos de regreso en el Wiri Wiri al aire este miércoles 6 de mayo. Recuerden, hoy hay partidos de cuartos de final de la Clausura 2026 y la semifinal de Champions. A la una de la tarde empieza el Bayern contra el PSG. 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
0: 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Vamos a platicar un poquito sobre fútbol internacional. Ya el mundial se acerca. Ya la próxima semana ya van a ser 30 días. El próximo martes van a ser 30 días para que arranque la cita mundialista, y uno de los representantes de CONCACAF en el Mundial 2026 es la selección de Panamá, que está en el grupo L con Inglaterra, Croacia, Ghana. Y para platicar sobre eso tenemos a un ex seleccionado panameño y también amigo de la casa y del fútbol salvadoreño, al señor Nicolás Muñoz, a quien saludamos desde aquí. Nico, un gusto que nos acompañes. Te saludamos Josué, Rodrigo, Bruno y Oscar. ¿Cómo estás?
4: Hola, hola. Mucho gusto estar con ustedes. Un saludo a todos los que están en el set. Y bueno, muy contento realmente por todo lo que estamos viviendo. A pocos días prácticamente de iniciar la Copa Mundial. Y bueno, viviendo nuestra segunda experiencia en ella, ¿no?
0: ¿Cómo está el ambiente en Panamá ahorita ya en términos de aficionados, Nico, de cara al Mundial? ¿Sabes si va a ir bastante gente a ver a Panamá allá al Mundial?
4: Bueno, la verdad es que el país está conmovido, mucho movimiento. Las personas están tratando de una u otra forma de arreglar todos los papeles y todo para poder estar con Panamá en los tres partidos. El movimiento se siente. Tengo entendido que hay una gran cantidad de panameños que se van a hacer presentes en los partidos en Canadá y en New Jersey también, así que creo que nuestra selección va a contar con un apoyo masivo de muchos panameños en cada uno de sus partidos, ¿no?
2: ¿Qué tal, Nico? Qué gustazo de saludarte. Te quería preguntar respecto a la, para mí, de las grandes figuras que tiene no solamente Panamá, sino creo que la CONCACAF, que es Michael Emir Murillo, es un jugador con gran experiencia en Europa, Champions League. ¿Crees de que este es un mundial para que él explote? ¿Lo ves en un gran momento?
4: Mira, nosotros tenemos, bueno, varios jugadores que están en ligas importantes en Europa y acá en América también, pero sin duda alguna que Michael Emir es uno de los mejores representantes. Estuvo en el Marsella hace poco, ahora está en el Besiktas de Turquía, jugando competencias internacionales como la Champions League, como tú dices. Creo que no es tu principal carta para este Mundial. Gracias a Dios está sano, está compitiendo, y seguramente este Mundial puede ser un resurgir para él, ¿no? Porque creo que en Besiktas tiene nivel para ir a una liga más importante, un equipo más grande. Sabemos y somos conscientes de que difícilmente el Mundial va a ser una vitrina para algún jugador panameño por los rivales que nos tocaron. Ghana, Croacia e Inglaterra son rivales sumamente complicados, y bueno, esperemos que ellos puedan dar el 100% y dejar una gran imagen en este Mundial.
3: Y con gusto saludarte. ¿Cómo comparas a esta selección con la que estuvo en el 2018 en la Copa del Mundo? ¿Qué diferencias hay? ¿Es un equipo tal vez más maduro? ¿Cómo lo has visto?
4: Yo creo que este grupo es más joven. En el 2018 fuimos con jugadores que ya prácticamente estaban en el ocaso de su carrera. Y bueno, este grupo es un grupo bastante joven, pero con mucha experiencia. Ya tienen tres eliminatorias en su haber. Creo que eso le da la experiencia necesaria para saber jugar este tipo de partidos. Somos conscientes como aficionados, como gente de fútbol, de que van a ser partidos muy difíciles, pero creo que tenemos el material humano suficiente para, sobre todo en el primer partido contra Ghana, tratarnos de de sumar de a tres o si no un punto. Y bueno, creo que eso sería una gran felicidad para nosotros, ¿no?
1: ¿Qué tal, Nico? Quiero ponerte en antecedentes. Cuando nosotros fuimos a nuestro último mundial en el 1982, en las calles se decía de que pues a Hungría se le ganaba, a Bélgica se le empataba y con Argentina se perdía y por ahí teníamos chances de clasificar. Te escucho a ti diciendo que le puedes sacar un empate o incluso un triunfo a Ghana. ¿No será demasiado entusiasmo, por ponerlo en una palabra así positiva, lo que ustedes están viviendo? Porque después vienen golpes muy duros. No nos olvidemos que Inglaterra les recetó una goleada en el último mundial al que asistieron. No sé si hay que estar un poco más parcos o sientes que la euforia es extrema.
4: Sí, la euforia está, es indudable, es inevitable también, creo. Pero sacando el patriotismo, y creo que Panamá puede hacerle un gran partido a Ghana. Sabemos que ese es nuestro mundial realmente, si queremos hacer algo positivo, algo distinto al mundial de Rusia 2018. Creo que nos jugamos la vida, como se dice, contra Ghana. Los muchachos están conscientes de eso, el cuerpo técnico de la selección también, y el sector realista de aficionados y periodistas que siguen a Panamá, creo que también son conscientes de que el partido más importante, creo que es el primero, si queremos trascender, si queremos hacer algo diferente, ¿no?, a lo de Rusia, sabiendo que Ghana es un equipo muy importante también de África, que también nos va a ver a nosotros como la oportunidad de ganar y clasificar, de pasar a la siguiente fase. Así que creo que los dos equipos van a querer salir a ganarse, porque saben que es la única oportunidad prácticamente que tienen, entendiendo de que después toca Croacia, que es una selección que de pronto no está en el primer escalón de Europa, pero es una selección importante, con jugadores importantes que están en ligas de las mejores del mundo, así que será un equipo difícil. Y bueno, después Inglaterra, que ¿qué podemos decir? Un equipo que seguramente se va a querer la primera posición contra Panamá en el partido.
2: Nico, tú eres un delantero. Tú conoces esa posición de delantero mejor que nadie. Kadir Barría, Nico. Kadir Barría, 18 años, estrella en Brasil. Sí. Yo, además, desde mi punto de vista digo, bueno, este chico tiene que ser titular, pero obviamente tu opinión me parece que tiene una gran autoridad. ¿Qué harías tú con este chico?
4: Bueno, acá hay una presión mediática fuerte por parte del mismo país, de la gran parte del país, pues porque lo lleven. Que no tiene el proceso de selección menores, que no tiene el proceso de selección mayor. Es un chico que se fue a Brasil por su parte, con la ayuda de su papá a probarse, y luego explotó de gran manera allá en Brasil. Ahorita está en el Botafogo, jugando con el primer equipo, jugando Copa Centroamericana, siendo importante en el primer equipo, jugando con jugadores de talla de selección de Brasil. Lo veo muy bien, tiene muchas cualidades de un gran delantero, tiene definición, tiene buen físico también. Entonces creo que el chico va bien, apenas tiene 18 años, y la verdad, para que viviera la experiencia, para que sumara algunos minutos si se puede, y también tiene la gran ventaja de que, bueno, la edad que tiene, y que los delanteros panameños hoy en día no están pasando un gran momento. No lo veo como titular, todavía creo que no está para eso, pero sí lo llevaría a este mundial, porque sería una gran experiencia para él, ¿no?
3: Nico, en otro tema, lastimosamente ha habido en el fútbol panameño ahí el tema de amaños rodeando, de que si sí, si no, investigaciones. Vos, bueno, estuviste en El Salvador, sabés cómo se vivió eso, sabés que tuviste quizás excompañeros involucrados en el tema. ¿Cómo has visto todo esto que está ocurriendo en el fútbol panameño, estas presunciones, obviamente? ¿Cómo lo ha tomado la gente? Entiendo también que la prensa ha hecho mucho eco de lo que ha pasado.
4: Sí, la verdad es que estamos un poco preocupados por esta situación. En algunos partidos de la mayor se han dado situaciones que han provocado, ¿no?, toda esta atmósfera de posibles partidos amañados, sobre todo las acciones de los porteros. Y bueno, estamos envueltos en eso, no podemos negarlo. Estamos envueltos en esta situación en que la gente está desconfiando un poco de los jugadores por las situaciones, cómo se han dado, ¿no? Errores garrafales de arquero que han costado partidos, goles, clasificaciones. Y bueno, me siento un poco preocupado, sí. Es difícil juzgar y sentenciar a los jugadores que se han visto involucrados, pero las imágenes sí, algunas dejan mucho que desear. Así que no, las autoridades competentes hagan las investigaciones y bueno, si se encuentran algún indicio de amaño, pues que los jugadores sean sancionados. Ya algunos diputados se han movido hacia la Asamblea para tratar de hacer una ley que sea juzgada como penal, ¿no?, este tipo de fallas.
0: Y una última, Nico, de cara al fútbol salvadoreño, ahora empiezan cuartos de final. ¿A qué equipo le vas aquí en El Salvador, Nico, ya? No para este torneo, sino...
3: Ya no tenés compromiso.
0: ¿A quién apoyar desde Panamá?
4: No, pero es que yo no sé por qué usted tiene duda de eso, si siempre le he dicho. Me extraña que me hagan esa pregunta.
0: A ver, para los que no han escuchado.
4: Andamos mal. Tengo que reconocerlo que el equipo no anda bien. Creo que los jugadores le está faltando un poco de peso, de saber jugar con la camisa del Águila, de saber jugar este tipo de partidos, pero el equipo en pase de playoffs puede que cambie un poquito la actitud. Hoy recibimos a nuestro archirrival, como se dice, así que esperemos que los muchachos tengan una buena tarde, que logren hacer un buen partido y ganar ese partido de ida, ¿no?
0: Bueno, gracias, Nico, por el tiempo y por la deferencia con nosotros. Lo mejor para Panamá y bueno, y en lo personal también. Muy amable.
4: Bueno, gracias a ustedes por la oportunidad. Les mando un fuerte abrazo.
0: Era Nico Muñoz, legendario jugador panameño aquí en El Salvador. Campeón de... Es el máximo anotador, ¿eh?
2: El máximo anotador de la historia de la Liga Mayor, sí. Ahí está. Fue campeón con FAS, con Águila, con Metapán. Por cierto, hemos recordado por la semifinal del 2016, que le ganó Águila Alianza con gol de Nico.
0: Así que ahora su archirrival, dice, no es el FAS, es el Alianza, el gran rival.
2: Claro, eso lo dice Nico. Él estuvo ahí, ¿no? Aquellas semifinales del 2015-16 fueron bravísimas, ¿eh? Ahora Fito Zelaya publicó un gol de una de esas semifinales.
3: Que Fito al Águila sí lo tenía.
2: Sí. Sí, pero Fito también
3: Águila lo tenía
2: con ahí. Fito, con gol de Nico, ganó Águila.
3: No, sí, pero Fito, sí, de todas las formas y de todos los pesos, siempre le hizo gol.
2: Sí, siempre le hizo gol. Y en el Barraza, ¿eh?
3: Había, me acuerdo uno que estuvo, no sé si fue de los últimos, que Fito no estaba en buen estado físico, entró, tiro libre, pum, gol. Sí,
2: creo que ese fue el que posteó Fito ahora en
3: O sea, como fuera siempre. Sí. Y siempre dejaba buenas frases antes, sí, de esos partidos.
2: Sí, bueno, ahora dijo que llegó papá.
0: Bueno. Cada quien, interesante.
2: Sí, ¿no? Pues no. Siempre son picantes. Sí. El presidente del Águila le dijo a enfermeras picantes. A los de la Alianza. Así que no, ya está picante desde hace días este partido.
0: Ojalá que cumpla con las expectativas.
2: Sí, ojalá que
0: y
2: sí.
0: Y ojalá que pues el clima también permita un poquito. Que esté un poquito nublado, sí, allá en San Miguel. Sí.
2: Ya que las defensas son tan malas, ojalá que veamos goles.
0: Así que
3: yo creo que vamos a ver goles.
2: Sí.
0: No hay duda.
2: Sí.
0: ¿De quién? No sabemos, pero sí, va a haber goles. Así que con esto llegamos al final de nuestra emisión radial, pero seguimos con un bloque más en nuestras plataformas digitales en el Wiri Wiri.
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por la sombrita. Así nos vamos. Algo achicopalados por el resultado. Pero mañana hay revancha en el Wiri Wiri al aire. 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

La palabra de Dios nos dice hoy, 2 Corintios 9:8. Y Dios puede hacer que toda gracia abunde para vosotros, a fin de que teniendo siempre todo lo suficiente en todas las cosas, abundéis para toda buena obra.

0: Buenas tardes, gracias por estar en sintonía de Cadena Asder a través de cualquiera de las 125 estaciones a lo largo y ancho de nuestro país. ¿Qué tal, Claudita?
1: Muy bien, le contamos, Claudia Quevedo y Francisco Sigüenza, les deseamos desde acá buen provecho en este miércoles 6 de mayo. Y es una fecha donde muchos países celebran el Día Internacional sin dietas.
0: ¡Eso!
1: Acá no es. Y también el Día Mundial del Asma.
0: En nuestra cuenta regresiva para la gran fiesta del fútbol mundial, les informamos que faltan 36 días para que inicien los partidos programados.
1: También le cuento que la historia nos recuerda que en una fecha como hoy, pero de 1889, se inaugura la Torre Eiffel en la capital de Francia.
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0: Gracias por continuar con Cadena Aster, estimados amigos. Aquí está nuestra pregunta de hoy.
1: A ver, ¿cuál es el animal que mira sin tener ojos?
0: ¿Qué tal?
1: A ver.
0: Le vamos a dar tres opciones. Erizo de mar es la opción A, la opción B es medusa, o puede ser la opción C, los topos.
1: Yo me quedo con los topos.
0: Bueno, le anunciaremos la respuesta al final.
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6: Muy buenas, mi nombre es Eduardo Orellana y aquí terminando mi almuerzo escuchándolos desde el Parque Centenario. Muchísimas gracias.
1: Queridos amigos, vamos a pasar a nuestro consejo del día para compartir una advertencia compartida por las autoridades sobre una nueva modalidad de estafa que está circulando en nuestro país.
0: Así es, se trata de un caso de phishing a través de mensajes de texto. Muchos salvadoreños están recibiendo textos vía SMS donde se les informa sobre supuestas multas de tránsito vencidas, incluyendo enlaces que parecen legítimos, pero que son en realidad sitios web maliciosos.
1: El objetivo de estos delincuentes es engañar a las personas para obtener sus datos personales y bancarios.
0: Por ello, el consejo del día es tajante. Nunca haga clic en enlaces que reciba por mensajes de texto para realizar pagos gubernamentales.
1: Es vital. Recuerde usted que el único canal autorizado en El Salvador para consultar y pagar multas de tránsito es el sitio web oficial de Sertrasen.
0: Así es, ninguna autoridad de tránsito le enviará un enlace directo para efectuar un pago por mensaje privado. Si usted recibe una notificación de este tipo, bórrela de inmediato y luego diríjase directamente al portal que ya mencionamos para verificar su situación real.
7: 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Gracias a Aster.
0: Queridos amigos, gracias por continuar en sintonía de Cadena Asder y tenemos una increíble noticia. 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

0: 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Técnicas de rehabilitación, consejos sobre salud mental y recomendaciones a cargo de experimentados especialistas a continuación.
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0: Esto es Detrás del Hit, esta vez hablando de una canción que marcó un antes y un después en la carrera de Miguel Bosé. Hablamos de Amante Bandido. Esta canción fue lanzada en los años 80 y no solo fue un éxito rotundo en ventas, sino que también redefinió su identidad artística. Lo interesante es que esta canción no nació como un hit seguro. Su sonido, que era una mezcla de pop con una estética sofisticada y unas letras muy intensas, rompía con lo que se escuchaba en la radio en ese momento. Además, Bosé apostó por una imagen visual muy fuerte, un vestuario muy llamativo, lleno de coreografías, una actitud escénica que lo alejaba del típico cantante romántico. Amante Bandido no solo conquistó las listas de la popularidad, sino que también lo posicionó como un artista dispuesto a innovar. Esto fue Detrás del Hit.

0: leyenda de la música en español.
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5: Hola, buenas tardes. Quisiera ganarme unas entradas para ir a ver el concierto de Miguel Bosé. Lo estoy escuchando en la 102.1. Mi nombre es Salvador Cordejo y los escucho desde aquí, del Redondel Maferrer. Bendiciones. Ojalá me los puedan otorgar para ir con mi esposa.
6: Queridos amigos de Cadena ASDER, continuamos con más y, por supuesto, le vamos a dar paso al mundo del cine, considerado por muchos como un rompecabezas. Así que cada pieza que unimos vamos descubriendo la forma o la imagen que la producción quiere que conozcamos. Este día, nuestro experto en el tema, nuestro querido Leo, nos va a hablar sobre uno de los pilares que no vemos, pero que toda película tiene sin excepción. Así que adelante, Leo.
7: Bienvenidos a Popcorn Hits. Hoy vamos a hablar de algo que no se ve en la pantalla, pero que está en cada escena, en cada palabra y en cada silencio. Me refiero al guión, el verdadero punto de partida de toda historia. Antes de que exista una cámara, un actor o una banda sonora, existe una idea, y esa idea toma forma en el guión. Es ahí donde nacen los personajes, donde se construyen los conflictos y donde se decide qué historia merece ser contada. Un buen guión no solo organiza eventos, sino que crea significados. Por ejemplo, en The Social Network, cada diálogo está diseñado como un duelo intelectual, donde las palabras revelan poder, ambición y soledad. En Pulp Fiction, la narrativa rompe el orden del tiempo, demostrando que la forma de contar una historia también es muy importante. Hay guiones que encuentran fuerza en el silencio. En Castaway, gran parte del peso emocional recae en un solo personaje, aislado, solo y enfrentándose a sí mismo. Ahí entendemos que el guión no siempre se escucha, a veces se siente. Escribir para cine es decidir qué mostrar, qué ocultar. Es confiar en una mirada, una pausa o una línea de diálogo que puede quedarse en la mente del espectador mucho después de que la película termine. Porque al final, el guión no es solo una estructura, es la intención. Esto fue Popcorn Hits, porque antes de cualquier imagen, el cine comienza con una idea que alguien decidió escribir.
6: Gracias, Leo, por toda la información compartida y por todas las recomendaciones. Nosotros acá vamos a continuar con Cadena ASDER.
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9: Hola, Aster. Le saluda Telma Cartagena desde aquí, desde la Miral Valle, San Salvador. Poniéndome en ambiente con Miguel Bosé, quisiera ganarme los boletos para ir al concierto y de esa manera celebrar mi cumpleaños.
6: Antes de despedirnos, vamos con la respuesta a la pregunta que hicimos al inicio. Les recordamos cuál es.
10: Dice así, ¿cuál es el animal que mira sin tener ojos?
6: A ver, le demos opciones. Opción A, el erizo de mar. Opción B, la medusa. Puede ser la opción C, los topos.
10: ¿Qué dijiste tú?
6: No, me equivoqué.
10: La respuesta es la opción A, los erizos del mar.
6: Resulta que ciertas especies detectan luz y formas a través de células fotorreceptoras distribuidas por su cuerpo. De esa manera es que, entre comillas, pueden ver sin tener órganos oculares.
10: Y ahora sí, ya nos vamos. Una feliz tarde para todos.

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2: 1:21, 1:21.
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1: Llegó la mitad de la semana, amigos y amigas, muy buenas tardes. En este miércoles 6 de mayo, ¿estamos a cuántos días? 1, 2, 3, 4 días para que disfrutemos de ese día dedicado a la madre, el día hermoso, día pues para esa reina del hogar, ¿no? Que queremos agradecerle todo ese amor precioso que nos ha dado, que nos ha brindado. Y vamos con Música para Planchar, el programa grupero romántico que lo acompaña a usted por una fina cortesía de Samaritana, deliciosa tradición. 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Y pues bueno, ayer invité a nuestra audiencia de este programa a que nos enviara a nuestro WhatsApp 7699-0121 una nota de voz, pero sobre todo con un poema dedicado a mamá. En el poema yo tenía que incluir Música para Planchar, el programa, y por supuesto Radio Fiesta, Tropigás, la llama del Salvador, obviamente, porque es nuestro patrocinador que está obsequiando para las madrecitas gift card valorado en $50 para que usted lo canjee en restaurante, ya sea almuerzo o cena. 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Usted, cualquiera de esos restaurantes, usted puede escoger para llevar a su madrecita a un almuerzo o cena y disfrutar este día especial de las madres, ¿no? Así es que el día de ayer se lo anuncié para que hoy pudiéramos tener esa nota de voz con ese poema. Espero que haya salido de su corazoncito y que, pues, si viene incluido, como le digo, Música para Planchar, Radio Fiesta, Tropigás, la llama del Salvador, y por supuesto, su madrecita, ¿no? Lo que significa para usted, tenga por seguro que puede ser uno de los ganadores de Dove Gift Card. Hoy vamos a regalar 2 gift cards de $50. Así es que mucha suerte desde ya. Tengo ya pues una buena cantidad de mensajes a nuestro WhatsApp y espero pues que el más creativo sea el ganador. Y pues bueno, que le salga de su corazoncito, ¿verdad? No me vaya a venir a leer algo improvisado o algo de inteligencia artificial porque rápido lo vamos a detectar. Así es que mucha suerte desde ya y vamos a iniciar el programa complaciendo peticiones. Así es que nos vamos a ir a nuestro WhatsApp para escuchar con qué iniciamos las dobles de la planchada en este miércoles.
2: Hola Huguito, buenas tardes. Aquí Azucena reportándose ya en fiel sintonía de Radio Fiesta. Porque sin la fiesta no hay vida. Complázcame por favor con un doble de los Yonix. Inolvidable amor y rosas blancas, por favor. Saluditos, salúdame allá a la niña Paulita, que también es una fiel oyente de Radio Fiesta y de la hora de las planchadas.

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0: complacíamos con un doble de los Yonix, un doble de Rocío Durcal. Usted está en sintonía de Radio Fiesta 104.9 y música para planchar, miércoles de dobles. 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Así es que desde ya, muchísima suerte, amigos y amigas, y vamos con el primero de los participantes que hemos tratado la manera de escoger, porque tenemos una buena cantidad. Así es que mucha suerte, amigo o amiga, que escogimos por acá. Espero que pues haya incluido en el poema Radio Fiesta, Música para Planchar, Tropigas, la llama del Salvador y por supuesto a la madrecita. Mucha suerte. Escuchemos qué nos dicen por acá.
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0: de siempre, de esas que llegan al alma. En la cocina el aroma de tu entrega y tu sazón, madrecita bella, enciende en cada plato todo tu corazón. Porque en nuestro hogar humilde nunca falta el calor de Tropigás, la llama del Salvador. Gracias, madre mía, por el juego que mantiene nuestra unión, por ser esa banda sonora que prende y alegra mi corazón. Hoy te celebro a ti, madrecita bella, por tu luz y tu cuidado, por ser el regalo más lindo que Dios me ha dado.
1: ¡Wow! ¡Increíble! ¡Excelente, mi amigo! ¡Excelente! Ahí está, ahí pudimos escuchar Radio Fiesta, Música para Planchar, Tropigás, La Llama del Salvador y La Madrecita, ¿no? Así es que, bueno, felicidades, mi amigo. Regáleme su nombre completo, su número de contacto y su número de DUI, porque ya usted es ganador de la primer gift card, gracias a Tropigás, La Llama del Salvador. Regreso después de la pausa.
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0: Amigos y amigas, muchísimas gracias por estar en nuestra sintonía. Hemos complacido un doble de Los Caminantes, un doble también de Los Temerarios, complaciendo peticiones. Muchísimas gracias, muy atentos también porque vamos con el segundo de los ganadores, gracias a nuestros buenos amigos de Tropigas, La Llama del Salvador, que para este mes de mayo y por supuesto para este 10 de mayo, Día de la Madre, que ya se acerca, quiere obsequiarle a dos madrecitas. Bueno, ya regalamos una gift card en el bloque anterior. Vamos con el segundo gift card en este segundo bloque y desde ya le deseamos mucha suerte y espero que hayan incluido Radio Fiesta, Música para Planchar, Tropigas, La Llama del Salvador y por supuesto a la madrecita, ¿verdad? Así es que de ya mucha suerte a esta nota de voz que hemos escogido en esta oportunidad. Escuchemos.
1: Mamá, eres verso que nunca se apaga, chispa divina que todo lo halaga, como Tropigas, La Llama del Salvador, que nunca nos falla. Mamá, te amo con alma infinita, tu amor se vuelve mi luz y mi guía bendita. Tú, que incendias mi ser, eres el calor que me enseña a crecer. Cuando amanece, tu risa es canción, como la dulce frecuencia que nos alegra el corazón. Y con Radio Fiesta, en cada despertar, es la que va llenando mi mundo de ganas de amar. Cuando llega la tarde y el calor empieza a cesar, se escucha por la ventana música para planchar. Es la que nos sabe acompañar y todas mis tristezas siempre logro espantar. Y aunque mil poemas te quiera escribir, ninguno alcanzaría para decirte todo lo que significas para mí. Me quisiera ganar el vale gracias a Radio Fiesta y Tropigas, La Llama del Salvador. Buenas tardes, Juguito, siempre sintonizando tu turno.
0: Wow, increíble, amigo. Eso sí le salió del corazón, mire, eso es precisamente lo que yo les estaba solicitando. Algo bien elaboradito, algo pues que lleve rima porque es un poema y obviamente pues que llevara Radio Fiesta, Música para Planchar, Tropigas, La Llama del Salvador, que es nuestro patrocinador que está dando las gift cards y la madrecita, ¿no? En su día, o lo que significa para ustedes su madrecita. Así es que, amigo, regálame tu nombre completo, tu número de DUI, tu número de teléfono y ya puedes pasar por tu gift card, por cortesía de Tropigas, La Llama de El Salvador. Para los que no pudieron ganar y se me pusieron tristes, pues no, tranquilos, mañana vengo con dos y lo que vamos a hacer para el día de mañana es que vamos a superar el premio. Sí, escuchó bien, vamos a superar el premio. Obviamente la petición va a ser más grande. Sí, va a ser una canción. Lo que les voy a pedir es una canción dedicada a las madrecitas, siempre con Radio Fiesta, con Tropigas, La Llama del Salvador, que lo digan varias veces, Música para Planchar incluida y la madrecita. Así es que mañana, ¿por qué les digo que vamos a superar el premio? Porque será un vale de $100. Un vale de $100 para el día de mañana. Serán dos vales, sí. Dos vales de $100 para el día de mañana. Así es que usted tiene que estar muy, pero muy atento a lo que le estoy sugiriendo en estos momentos. Porque serán dos vales de $100 para Hacienda Real. Imagínese usted, dos vales para consumibles en Hacienda Real para que usted lleve a toda su familia, incluyendo mamá, a disfrutar de la exquisitez de Hacienda Real. Así es que desde ya le invito a que nos vaya pensando en esa letra. Pero me puede decir, pero ¿cómo? Si aquí no tengo instrumentos, no tengo nada musical, usted a su creatividad, hágalo, porque es lo que está sugiriendo Tropigas, así es que desde ya tiene 24 horas para hacerme una cancioncita dedicada a la madrecita, donde incluya Tropigas, La Llama del Salvador, varias veces, Radio Fiesta y Música para Planchar, por supuesto la madrecita, ¿no? Así es que desde ya, muchísimas felicidades, mi amigo, y Vamos a la pausa, ya regresamos con el último bloque del programa de hoy.
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12: El jugador que usaba lentes, el holandés Edgar Davies, es recordado por jugar con gafas protectoras. Pero ¿sabías que en el Mundial de 1930 hubo un jugador con un solo brazo? Se llamaba Héctor Castro, apodado El Divino Manco. No solo jugó, sino que anotó el gol que selló la victoria de Uruguay en la final. Imaginen la agilidad para mantener el equilibrio y marcar una final del mundo. ¿Quién dijo que hay límites en los mundiales? La voluntad siempre gana la partida. Nos escuchamos en la próxima.
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0: 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Buenas tardes, El Salvador. Bueno, después de que la madrecita ha estado planchando en la casa con este sabroso calor, todo sudado y uno. Bueno, vamos a seguir disfrutando de la buena programación que tiene Fiesta 104.9. Ya está acá conmigo Josué Álvarez. Buenas tardes, bienvenido.
1: Buenas tardes a toda la audiencia. Buenas tardes, Héctor. Gracias por estar siempre con el 104.9. Como dice, planchando, también cocinando, preparando el café también.
0: Haciendo de todo un poquito. Gracias a nuestro compañero Hugo Orellana por las horas anteriores. Vamos en ruta hasta las 7 de la noche con buena música. Traemos los especiales de la fiesta, vienen los grandes. Tenemos la dinámica también. Adivina quién canta o qué agrupación interpreta este homenaje a los hermanos Flores. Bueno, tantas cosas que traemos en este turno. Información de todo un poco para que la pasemos súper bien.
1: Muchas sorpresas, muchos regalos para todos los fiesteros. Así que si todavía quieren seguir participando, pues que envíen ya el nombre de la agrupación que ustedes piensan o caracterizan que hace el homenaje a los hermanos Flores.
0: Exactamente, aquí vamos a estar recibiendo toda la información, vamos a estar pendiente del WhatsApp 7699-0121 y también a través de nuestra línea
1: 2224-6180.
0: Iniciamos, bienvenidos y bienvenidas.

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0: Excelente, te agradecemos, te deseamos una feliz tarde. 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
1: Gracias.
0: Bueno, nosotros vamos con más. Aquí está la música de Miguel Jiménez. Esto se llama... ¿Cómo se llama, mi estimado Josué?
2: Mi cumbia triste.
0: Ahí está la cumbia triste.

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4: 3 de la tarde con 21 minutos.
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1: Seguimos disfrutando con más música en el 104.9. Usted tiene que poner mucha, pero mucha atención porque se viene el homenaje a los hermanos Flores, por supuesto. Acá lo tenemos. 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Ya pueden enviar sus mensajes a través del WhatsApp. Nosotros seguimos anotando a las personas que ustedes cuál agrupación o quién, qué artista piensan que canta el homenaje a los hermanos Flores. Se los dejamos porque sin la fiesta no hay vida.
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0: está la música de Carlos Vives junto a Juan Luis Guerra. Esto se llama Buscando el Mar.
1: Buscando el Mar.
0: ¿Ya lo encontraste?
1: Todavía no.
0: También andas buscando. Bueno, aquí hay dos que andamos buscando el mar. No encontramos el océano.
1: Es que no lo encontramos. Buenísimo éxito.
0: Sí, claro. Buena, es parte de lo nuevo que tenemos en programación. A través de Fiesta 104.9. A ver, ¿qué agrupación salvadoreña le rinde homenaje a los hermanos Flores? ¿Quiere ganarse 100 bolitas próximo lunes? Póngase las pilas, pues. Márquenos o escríbanos al 769-901-21.

0: Atentos al tiempo, 3:48, 3:48 en todo El Salvador. A esta hora tenemos importante información con Valeria Bernal desde Super Selectos. Adelante, Valeria.
1: En los micrófonos de Grupo Radio Estéreo contamos con la presencia de Beatriz Mengíbar del área de comunicaciones públicas y comunicaciones de Super Selectos, quien nos dará más información sobre su jornada solidaria en honor al Día de las Madres.
2: Muchísimas gracias, como Super Selectos, muy agradecidos de que nos abran los micrófonos y podamos compartir esta buena noticia. Bueno, este próximo 9 de mayo nos preparamos para celebrar a mamá. Lo vamos a hacer desde un enfoque de carácter social en coordinación con la Asociación Corazones Solidarios. La jornada consistirá en llevarle 200 desayunos de nuestro restaurante Al Gusto, nuestro platillo de desayuno típico completo para llevárselas a las mamás que por diversas circunstancias tienen a sus hijos ingresados en el hospital. Y este desayuno va a ir acompañado por una bolsa de regalo que gracias a nuestros proveedores aliados va robustecida con diversidad de artículos que ellos nos han donado. Entonces, de nuestra parte estamos muy agradecidos por atender ese llamado, por hacer esa alianza y por reconocer de una forma simbólica el trabajo que las mamás salvadoreñas realizan.
1: Estas fueron las declaraciones de Beatriz Mengíbar del área de comunicaciones públicas y comunicaciones de Super Selectos. Ahora continuamos con más de las estaciones de Grupo Radio Estéreo.
0: Gracias, Valeria, por la información. Nosotros acá continuamos con más. Pendientes, en camino, se vienen los especiales, se viene la música de
3: Marco Antonio Solís.
0: Así que pendientes.

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13: Con mucho gusto llegamos ya a las 4 de la tarde, 2 minutos, 4-2.
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4: 4:42 p.m.
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18: Con mucho gusto llegamos a las 5 de la tarde, 6 minutos.
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0: está la música de Furia Musical junto a Ligia Morales. Esto se llama Son Cosas del Amor. Ahí está Latin Song de Nelson Salmerón.
1: ¡Qué sabor!
0: ¡Qué sabor!
2: Está bueno el ritmo, la canción y todo. O sea, esta canción es lo más nuevo acá en el 104.9. Ya la pueden solicitar a través del WhatsApp 7699-0121.
0: Y usted ya está participando en la dinámica que tenemos. ¿Qué agrupación le está rindiendo homenaje a los hermanos Flores con este homenaje que estamos programando? Si usted quiere participar y quiere ganarse esos 100 dolaritos, porque son 100 dolaritos en efectivo.
2: Y nosotros nos podemos anotar.
0: Vamos acá hasta el final.
2: Okay.
0: A ver si nos queda alguna casilla aquí. Okay. Nos anotamos. No.
2: Tiene
0: usted,
2: que estar...
0: usted tiene que anotarse. Usted póngase las pilas. Son 100 dólares.
2: Es que por eso yo, pero son 100 dólares. O sea,
0: exacto.
2: 100 dólares.
0: O sea, exactamente. Bien, usted intentado. Puede llevar a cenar a su madrecita, algún regalito, pastelito, lo que usted desee. Este próximo lunes 11 a las 5 de la tarde, por cierto, lo vamos a dar a conocer,
2: sí,
0: nosotros, ¿verdad?
2: Vamos a estar nosotros.
0: Vamos acá a sacar ese papelito ganador para que usted se pueda llevar 100 dólares totalmente en efectivo. Y si usted no está participando, lo único que tiene que hacer es decirnos quién es la agrupación que está haciendo este homenaje a los hermanos Flores, los triunfadores de Coachella. Por cierto, aquí se las dejo. Para que usted me diga a través del WhatsApp o a través del 2224-6180, hey Héctor, mira, yo siento que está la agrupación.
2: O sea, la agrupación que ustedes piensen o el cantante, el artista que ustedes piensen también lo pueden mandar al WhatsApp o también nos pueden llamar al 2224-6180. Nosotros vamos anotando a todos y todas.
0: ¿Cuáles son los requisitos que me tienen que dar? Su nombre completo, la agrupación que usted cree que es y su número de teléfono. Y ahí a cruzar deditos, próximo lunes 5:30.
2: Tienen que estar pendientes para ese gran sorteo.

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12: Buenas tardes.

0: La música de Grupo Candela y Ligia Morales. Esto se llama ¿Por qué te fuiste? Cuando llegamos a las 5 de la tarde, 31 minutos. Usted que nos va escuchando en el micro, en el bus, en el carro, en el Uber, o está en su trabajo todavía y ahí nos tiene a todo volumen, le cuento, ¿quiere irse al cine? ¿Querés ir al cine?
1: Sí, yo diría que sí. ¿Se imagina salir del trabajo y después de eso ir al cine?
0: Mira que, bueno, hay 3 películas buenas ahorita en la cartelera semanal. Tenemos, bueno, esta que se estrenó hace poco, que lleva por nombre...
1: El Diablo Viste a la Moda, dicen que está buenísimo.
0: Está también la de Michael Jackson y también tenemos a Mario Galaxy, ¿verdad?
1: Sí, la película de Mario.
0: Así que 3 películas para gusto los colores. Okay. Tenemos de los que les encanta un poco el miedito, otro de los documentales. Y para los peques tenemos a Mario. Así que si usted quiere alguna entrada, tengo entradas dobles, 22-24-6180. Márquenos en este momento porque yo le voy a regalar estas entradas. Si no, nos vamos al cine nosotros.
1: Cabal.
0: Así que es el momento, dígame, mi Héctor, quiero ir a ver la de Michael Jackson. Ajá. Va, yo se la voy a regalar. Hola, fiesta, buenas tardes.
2: Hola, buenas tardes, don Héctor.
0: Buenas tardes, ¿con quién hablo?
2: Lía Sánchez.
0: ¿Con quién?
2: Cecilia Sánchez.
0: Cecilia Sánchez, ¿de dónde usted me llama?
2: Santiago, Texacuango.
0: Santiago, ¿qué tal allá por Santiago? Usted, tengo ratos de no ir por esa zona.
2: Bueno, ¿y por qué? Pues no ha venido al Cerrito Panorámico.
0: No, ya tengo ratos de no ir por esos lados, fíjese.
2: Ahí le esperamos.
0: ¿Cómo está el clima ahí? ¿Fresco? ¿Está caluroso?
2: Ahorita está heladito.
0: Sí, que eso es lo rico de ahí de Santiago, ¿verdad? El clima, que es, no hay nada que envidiarle allá por los lados de la Ruta a las Flores.
2: Correcto.
0: Sino que ahí también hay neblina, clima fresco, atolitos, una vista hermosa, lago, hay pupusitas, de todo ahí.
2: Así es.
0: Genial, ¿y en qué le sirvo? Cuénteme.
2: Pues ahí estaba escuchando que nos está regalando ahí entrada doble, estoy al cine.
0: ¿Quiere su entrada doble? ¿Qué película le encanta de las 3 que le hemos mencionado?
2: Híjole, está bien difícil porque están bien bonitas las 3.
0: ¿Cuál? ¿Pero alguna en que usted diga, pues me inclino más por esta?
2: Quizás la de Michael Jackson.
0: La de Michael. Bueno, excelente. Tiene su entrada doble. Regáleme su nombre completo.
2: Bueno, muy amable, gracias.
0: ¿Su nombre completo?
2: Cecilia.
0: Del Carmen Sánchez. Mañana la esperamos en horas de oficina, oye.
2: Bueno, muy amable.
0: Excelente, gracias por llamarnos. 22-24-6180. Voy a regalar otra entrada doble, ¿le parece? Para que nos vayamos al cine. Hola, fiesta, buenas tardes.
3: Buenas tardes, Néstor.
0: Buenas tardes, ¿con quién hablo?
3: Con Patricia Campos.
0: Patricia Campos, ¿usted de dónde me llama?
3: De San Salvador.
0: De San Salvador, ¿y en qué le puedo servir? Cuénteme.
3: Quiero que me regale pases dobles para ir a ver a Mario.
0: ¿Quiere ir a ver a Mario? Mario Galaxy, o Galaxy, o Galaxia, pues va. ¿Con quién va a ir?
3: Con mi esposo.
0: Ah, con el esposo. Bueno, regáleme su nombre completo.
3: Patricia Elizabeth Campos de Montes.
1: Patricia.
0: Patricia Elizabeth
3: Campos.
0: De Montes. Vaya, tiene su entrada doble, oye. Gracias. En horas de oficina.
3: Okay,
0: bueno, pues cuídese. 22-24-6180. Tengo otra entrada doble para que nos vayamos al cine. Ey, ¿hoy qué día es? Miércoles.
1: Miércoles.
0: Hoy caería bien, fíjate. Lástima, sí, que ya es tarde para entregar las entradas, pero mañana puede ser otro gran día. Hola, fiesta, buenas tardes.
4: Aló, buenas tardes.
0: Buenas tardes, le de Dios.
4: Buenas tardes. ¿Me puede regalar una entrada doble, por favor?
0: Una entrada. ¿Y de dónde usted me llama?
4: De aquí, de San Salvador.
0: De San Salvador. ¿Y qué canción? ¿Qué película quiere ir a ver?
4: ¿Banda?
0: ¿Qué película quiere ir a ver?
4: De Mario, Galaxy.
0: Mario Galaxy. Bájeme el volumen al radio, va a bajar su orden.
4: Vaya, perdón.
0: Es que se emociona, hombre, usted.
4: Ay, es que sí, me gusta la radio por eso.
0: Sí, pero más sordo a mí aquí usted.
4: Ay,
0: regáleme su nombre completo.
4: Soy la Esther.
0: ¿Cómo?
4: Soy la Esther.
0: Soy la Esther.
4: Azucena
0: de la Cruz.
4: No. Azucena de grande, pero bueno.
0: De grande.
4: Sí.
0: Es grande, dice.
1: De grande.
4: No, pequeña, vaya.
0: Ah, es pequeña. Ah, pues ponerle de pequeña. Vaya, tienes entrada doble, oye.
4: Vaya, mañana puedo llegar.
0: Mañana desde las 8 de la mañana la esperamos acá, oye.
4: Vaya, entonces ahí llego mañana aquí, a la oficina.
0: Aquí le esperamos, oye, con Mario Cars.
4: Vaya, vaya.
0: Vaya, pues, cuídese. Ahí están ya las entradas que teníamos. Mire, producción nos trajo un par de entradas. Vamos a decir que nos traiga más, fíjense.
1: Sí, la verdad.
0: Que, para seguir regalando, porque yo sé que usted quiere ir al cine. Pero mientras usted sigue disfrutando la programación de la fiesta, vámonos con esto. Con uno de los tremendos éxitos de la raza Band. Aquí está la canción que lleva por nombre...
1: Barato.
0: Pero mire, no se preocupe, si no ganó entradas para el cine, póngase las pilas. ¿Quién canta el homenaje a los hermanos Flores? 100 dolaritos se van el lunes en efectivo para que lleve a su madrecita a disfrutar

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3: Con mucho gusto llegamos a las 5 de la tarde, 40 minutos, 5:40.
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3: Con mucho gusto llegamos a las 5:40.
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2: Ya veo que $100 te los vas a ganar.
3: Estoy ocupado anotando todas las personas que están diciendo.
2: Algo
3: que
2: está haciendo. No, pero aquí está anotando toda la gente. Saludos a la terminación 0709. Ahí a Gladys, que está con todos los poderes. También acá.
3: ¿Qué otra?
2: A doña Lilian Sánchez.
3: Lilian Sánchez.
2: Ahí anotala, mira, dice que la Orquesta Vicentina, dice.
3: Ok.
2: Lilian Elizabeth Sánchez Rojas. Hasta el número de Dubín manda. Eso. ¡Qué bárbara! Vámonos con más música mientras seguimos acá anotando. Esto suena y dice. Vaya. Lleva al perrito ahí al veterinario, hombre.
4: Oye, mi amor.
2: Para que lo peloneen.
3: Sí, pues claro.
2: Ya no se usa peludo. Es que con las garrapatas, el calor. No te di la... Peligroso.
3: Los fatiga demasiado.
2: Voy complaciendo. Aquí está la música de los Carquis. Cuando solamente 15 minutos nos separan de las 6. Me

0: Fuchi. Saludos a don Walter, Sánchez.
1: ¿Y cuál canción solicita don Walter?
0: No, me anda con todo don Walter.

0: ¡Ay! ¡Ay! Como dice, fuchi, fuchi, fuchi, fuchi, fuchi, fuchi. Hoy consígase una cobijita si llevó el veterinario, el perrito, ¿verdad? Porque va a andar pelado, el pobre.
1: Es que a veces le hacen eso para que puedan ver mejor, porque a veces el pelo les cubre los ojos,
0: exacto,
1: y todo.
0: Exacto. Don Walter,
2: ¿me puede poner la canción El Beso Negro, por favor?
0: Vaya, pues aquí vamos complaciendo con otro éxito de Johnny Molina.
1: Bárbaro.
0: Y los Habaneros.
1: Y Aniceto Molina.

0: Y dice, señoras y señores, me tengo que retirar. Bueno, nos tenemos que retirar. La serie inmenso haberles acompañado en las horas anteriores, mi estimado Josué.
1: Agradecemos de verdad a las personas, pero también recordarles que pueden seguir participando en estos, por estos $100 para las mamás.
0: Ok, sí, póngase las pilas, participe, gane. Mañana venir de 9 a 12.
1: Sí, de 9 a 12.
0: Nosotros mañana de 3 a 6 y por supuesto acá seguimos complaciendo, pasándola bonito y poniéndole todo el sabor. Viene Claudia con los grandes, vaya pensando qué le vamos a programar. Síganos a través de nuestras cuentas de Instagram, arroba Héctor Rivera, guión bajo CB.
1: También a mí me encuentran como Josué Álvarez 9912. Nos escuchamos mañana.
0: Mañana nos vamos con Thalía y Yuri. Esto se llama...
1: Todo, todo, todo.
0: Todo, todo, todo, todo. Feliz tarde, cuídense.
2: Por todo.

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11: Mucho gusto, llegamos a las 6 de la tarde con 3 minutos.
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